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0: 7 de la tarde, 5 minutos.
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0: 7 de la tarde, 5 minutos.
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1: 7 de la tarde, 15 minutos.
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0: 7 de la tarde, 19 minutos.
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0: 7 de la tarde, 24 minutos.
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0: 7 de la tarde, 24 minutos.
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1: 7 de la tarde, 33 minutos.
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0: 7 de la tarde, 40 minutos.
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0: 7 de la tarde, 40 minutos.
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0: 7 de la tarde, 49 minutos.
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0: 7 de la tarde, 50 minutos.
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1: 7 de la tarde, 55 minutos.
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1: 8 de la noche, 23 minutos.
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1: 8 de la noche, 31 minutos.
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1: 8 de la noche, 37 minutos.

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0: 8 de la noche, 50 minutos.
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1: 9 de la noche, en punto.

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1: 9 de la noche, 9 minutos.

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1: 9 de la noche, 30 minutos.
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1: 9 de la noche, 42 minutos.

0: 9 de la noche, 53 minutos.
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2: 9 de la noche, 57 minutos.
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0: 10 de la noche, 7 minutos.
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1: 10 de la noche, 33 minutos.
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1: 10 de la noche, 36 minutos.

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1: 10 de la noche, 48 minutos.

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0: 11 de la noche, 4 minutos.
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0: 11 de la noche, 12 minutos.
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1: 11 de la noche, 49 minutos.

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0: 11 de la noche, 59 minutos.
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1: Es la hora cero. 12 minutos.

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0: es la hora cero.
1: 21 minutos.
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1: Es la hora cero.
2: 28 minutos.
3: Bueno, y para Falcón, con todo el afecto.

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1: Es la hora cero, 31 minutos.
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0: es la hora cero.
1: 39 minutos.
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0: una de la mañana. 2 minutos.
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1: Una de la mañana, 8 minutos.

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0: una de la mañana, 19 minutos.
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1: Una de la mañana, 26 minutos.

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1: 1:32 PM.
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1: 1:43 p.m.

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1: Me perdonan que llegue tarde, Pino, pero vine con la orquesta de los Independientes.
2: ¿Y por qué le puso así, don, que los Independientes, compadre?
1: Porque cada uno toca por su lado.
2: Ah, pues entonces aprovechémonos y echémonos alguna cosita.
1: Compadre, pero es que no... A ver.
3: ¿Por qué no se echa el otro?
1: Eso me decían anoche. Me acabo de jartar uno aquí en la puerta.
3: Échese el otro, compadre.
1: No, pues tan seguido ni con la legítima, mijito. Pero es que... los gringos ahora para ir a la luna, 3,000 millones de dólares para ponerse en órbita.
2: ¿Y usted no necesita nada
1: para no, ponerse en órbita? Yo no, yo para ponerme en órbita con 20 pesos tengo, vea esta papeletica, mi hermano.
2: Ah, claro. ¿Y ese con es esta cósmico o qué, compadre?
3: Pero si está cara, compadre.
1: No, señora, 20 la compré. ¿Polvo cósmico? No. Ni polvo lunar.
2: Ese, compadre.
1: Pichicata, mi hermanolo.
2: No le jale a eso, que le hace daño, compadre.
1: Bueno, compadre, arranquemos a ver.
2: Con la jaleña, a ver, dale.
3: A ver,
2: dale.
3: A ver.
1: ¿Cuál es?

0: puede y no nos ponemos de acuerdo con
1: el mugroso aquel del batería bombo, pues, se salió por el otro lado.
0: Ay, bueno, y pero, usted es que está como bien atembado hoy, compadre.
1: No, don Felipe, es que viendo estos viajes a la luna.
0: Uy, qué cosa tan bestia, los gringos, cómo han progresado. Bueno,
1: mandaron la Apolo 11 y luego mandaron la Apolo 12 llena de moscas para entretener la araña, para alimentarla.
0: Ah, verdad que primero fue la araña.
1: Sí, señor. Sí. Y yo me pongo en órbita sin necesidad del Saturno ni de las bobadas.
0: De nada,
1: nada.
0: Sí, usted no es nada lo que le falta.
1: Y la luna no ha vuelto a salir últimamente.
0: ¿Por qué no?
1: A ver, compadre.
2: Póngase el otro.
1: Ahorita, tan seguido ni con la que sabemos. Ahorita me lo harto.
0: Sí, señor. Pero es que este quiere que usted le dé como enteando.
1: Sí,
0: ¿no?
1: Señor.
0: Encima de otro, ¿no?
1: Ahorita, mijito. Pero, compadre Felipe, ¿cómo le parece que la luna no ha vuelto a salir?
0: ¿Por qué no ha vuelto a salir luego?
1: Yo no sé, seguro le ha dado pena.
0: ¿Pena de qué?
1: De que la vieron con dos hombres encima y otro mirando.
0: Ah, claro.
1: Sí.
0: Pues de raro no tiene nada, oiga. Pero ya ve, fueron a la luna los mugres estos.
1: Fueron
0: y
1: a la luna.
0: Allá.
1: Claro, y como era la luna, era la primera vez que la pisaban.
0: Ah, era la primera. Sí, lógico, los primeros habitantes de la Tierra que llegaron a la luna.
1: Y los astronautas dejaron allá el eje que llaman el chismógrafo.
0: ¿El qué?
1: El chismógrafo.
0: Será el sismógrafo para ver los movimientos nuevos de la luna.
1: Y como era la primera vez que la pisaban, creo que se ha movido mucho.
0: Se ha movido bastante.
1: Sí, creo que se ha movido mucho. Y bueno, uno para qué se mete.
0: Usted sí, verdaderamente sí es chismoso, compadre.
1: Pero los astronautas se vinieron felices con el polvo.
0: Ah, trajeron polvo de allá de la luna.
1: Claro, y hasta piedras le sacaron.
0: No me digan.
1: Sí, señor.
0: Ah, trajeron también, claro, muestras de piedras y todo.
1: Sí.
0: Y dicen que allá la gravedad es menor que en la Tierra.
1: Pues por
0: allá
1: eso es que allá
0: es menos que la Tierra, claro.
1: Allá la luna de miel es mejor porque dicen que el matrimonio es una carga muy pesada, pero allá es más livianita porque
0: pues,
1: como
0: se hace
1: no hay gravedad.
0: Liviana, sí.
1: Sí.
0: Ya ve, compadre, pero y ahora ya dice que no se usa decir la luna de miel, ya la gente no va a pasar luna de miel ni cosas de esas, ¿no es cierto?
1: No, ahora en la época del espacio no se dice luna de miel,
0: ¿y entonces
1: sino acoplamiento del módulo en la araña?
0: Ay, compadre. Ya ve, todo va entrando en la moda, ¿no es cierto?
1: Señor. Todo va cambiando, don Felipe.
0: Todo como va cambiando ahora, las modas, todas.
1: Y le dijo la luna al sol en estos días.
0: ¿Qué le dijo la luna?
1: Le dijo la luna al sol, le dijo, ahora sí puede venirse porque ya me llegó la cápsula.
0: Ay, está al día la luna, ¿no?
1: Hey.
0: Bueno, en fin, pero ya ve cómo ha progresado la humanidad, cómo se van haciendo las cosas ahora, ¿no?
1: Y ya ve, y el cabo Kennedy, que es el que ha mandado los Saturnos y todo, y ha mandado los Saturnos 10 y los
0: Saturnos
1: Kennedy, 11, y ha mandado los módulos y todo, y la araña, el cabo Kennedy.
0: ¿Y qué?
1: Debían ascenderlo, siquiera...
0: ¿Ascenderlo? ¿Cómo así?
1: A general.
0: ¿A quién?
1: Pues al cabo Kennedy.
0: ¿Cuál cabo, hombre?
1: Ascenderlo a general, hombre.
0: Claro. Si ese no es un cabo de cabo por ascenso, sino porque así se llama la península, aunque está el lanzamiento de los cohetes, hombre.
1: Ah.
0: A usted sí está entiendo. Mire, más bien echemos nosotros, compadre, a ver. Justo se...
1: Sí, señor.
0: A ver, cantemos nosotros.
1: ¿Quién bien sabe los muchachos y...?
0: Echemos una cañita, a ver.
1: ¿Se hartan el otro? Bueno,
0: ¿no estará cansado el compadre de Tejada? ¿Por qué se cansa pasando un caño, compadre?
1: Pero cuando hay por ahí aguardientico, él no se preocupa. ¿Cuál nos echamos, don Felipe?
0: Echemos la caña, compadre, la caña sanjuanera. Pero usted tiene los dedos muy tiesos para tocar la guitarra.
1: ¿Qué?
0: Tiene los dedos muy tiesos para
1: tocar la guitarra. Eso me decían anoche.

0: sabroso, por lo menos.
1: Por lo menos aquí
0: y ahora
1: se mueve bueno.
0: Y ahora que las viejas todas se han vuelto sordas.
1: ¿Cómo que sordas, compadre?
0: Las mujeres se han vuelto sordas ahora.
1: ¿Cómo? ¿Y eso es una epidemia que anda o qué?
0: ¿Por no
1: qué
0: sé, pero se han vuelto sordas?
1: ¿Por qué se han vuelto sordas?
0: Les dice uno, siéntese y se acuestan.
1: Ay, sí. Verdad, es que no comprenden.
0: ¿Será, don Felipe?
1: Uy, pero mira aquella vieja con minifalda, compadre. Uy, cómo se le ve de bien.
0: Ay, la minifalda.
1: Uy, pero mire cómo le queda, oiga.
0: Y esa media pantalón que llaman ahora, que va del pan al talón.
1: Ah, esa es media pantalón.
0: Sí, es la que llaman media pantalón.
1: Oiga, compadre, pero mire cómo le queda la minifalda a aquella vieja de bien, oiga.
0: Es que la minifalda es la televisión de los pobres.
1: ¿Cómo que la televisión de los pobres? ¿Por qué?
0: La minifalda es la televisión de los pobres, ¿no es que ahí se ven los dos canales?
1: ¿Cuál es?
0: El 7 y el comercial.
1: Ay, compadre, pero ahora que se están...
0: Y en Neiva pusieron ahora que es que antena repetidora y la televisión en Neiva. Y eso no sirve para nada.
1: La antena... No va a servir en Neiva.
0: Antena repetidora y la televisión y no, eso pues ya no sirven.
1: ¿Cómo que no va a servir? No. Es que no le da resultado la antena pues allá, ¿o qué?
0: Don Pacho tiene un aparato grande y no le entran.
1: No me diga, Oli.
0: Ah, a la señorita Julia le entró una vez y no le ha querido volver a entrar.
1: Debe ser que está mala la antena, de verdad, verdad.
0: A la Rodríguez les entra hasta triple la imagen.
1: No me digas. Uy, pues entonces no sirvió para nada. Pues
0: y ya... al vecino mío se le para el pájaro en la antena y no le deja ver nada. No, no.
1: No me niegue, compadre. Pero bueno, debe ser que se dañó la antena entonces, la antena repetidora que dice.
0: Debe ser, don Felipe. Pero verdad, veo unas minifaldas por ahí que les quedan prácticamente al pelo,
1: muy
0: ¿no?
1: Muy bien les quedan, sí.
0: Sí. Yo sí es verdad sufrir con esas minifaldas.
1: ¿No? Usted cómo vive pisteando las guambitas en la calle, ¿no?
0: No.
1: ¿Qué fue? ¿Qué le pasó?
0: Pues me encontré, me fui ayer a almorzar.
1: Sí.
0: Y dentro de un restaurante, dentro de almorzar, entré y me asenté. Se me sentó al frente una vieja minifalda.
1: Usted hartando ahí.
0: Yo almorzando y la vieja minifalda se me sentó enfrente y cruzó la pierna. Me hizo regar la mazamorra.
1: ¡No, si ya va!
0: Sí. Es que no se puede, don Felipe.
1: Pues no se ponga a pistearlas, compadre. Es que usted sí.
0: Y llega uno a la casa y la mujer de yo tan flaca.
1: ¡Uy! Pobre vieja, sí, verdaderamente está acabada.
0: No, pues empeñó las nalgas y se le perdió el recibo. ¿Cómo será?
1: Sí, imagínese, pobre ese.
0: Pero usted sabe cuál es el pájaro que ha volado más alto.
1: ¿El pájaro que ha volado más alto? Yo no sé. ¿Cuál es el pájaro que ha volado más alto?
0: El de los astronautas.
1: ¿Cómo? ¡Ah, el águila! ¡Claro!
0: ¿Cuál creía usted
1: el
0: luego?
1: El águila, que subieron los mugres por allá, no le... ¡Ay, compadre! Usted va a tener que suspender ese alcohol. Deje
0: de eso me dijo el doctor Espumas. El doctor Jorge Villamil me desaminó.
1: Lo desaminó.
0: De y todo. Me dijo, Emeterio, tiene que dejar el trago o las mujeres.
1: Ah, decidirse entre dejar el trago o las mujeres.
0: Las mujeres.
1: Ambas cosas le están haciendo mal.
0: Le dije, pues dejo el trago porque cuando esté viejo bebo.
1: Sí. Qué buenos consejos sí. Que da el doctor Villamil.
0: ¿Qué se hicieron las muchachas? Que...
1: No, pues si es que ya se las llevaron, yo no sé para dónde.
0: No, que se irían a peinar tal vez.
1: Ah, están en el tocador.
0: Pues sí, don Felipe, que la película en la casa sí es muy buena.
1: ¿Cuál película?
0: Pues es que la casa es una película.
1: Ah, eso es una comedia que vive usted con la vieja ya, ¿no?
0: Esta mañana la sirvienta, don Emeterio, que me voy porque no me lo aguanto más.
1: ¿Cómo? ¿Así nada de pesado está usted? Sí, no me fío.
0: Le pagué el suicidio familiar.
1: A todas.
0: Le pagué las horas extras, su sueldito. Me dijo, ¿y don Emeterio no me va a pagar las prestaciones sexuales?
1: ¿Cómo?
0: Sí, también.
1: Las prestaciones sociales serán lo que se pagan.
0: Y se va y quedamos fregados porque
1: no,
0: en la casa, pues...
1: Hijo. Pero luego la suegra no está viviendo con usted.
0: Sí, señor, está con yo. Sí, señora.
1: ¿Y qué tal está la vieja?
0: La vieja regular, Dios se lo pague.
1: Así, Natá, pero está siempre entera sí. La vieja, ¿no? Oye, ¿y el guambito qué fue?
0: El guambito hay más o menos.
1: ¿Y la mujer qué tal, compadre? Padre.
0: La mujer ahí dándole.
1: Ole, ¿y la novia que tiene por ahí?
0: La novia ahí pasándola.
1: Ajá, no se olvide de yo, compadre. Oiga, ¿por qué es que ese mugre que tiene usted ese guambito si es la embarrada, no es cierto?
0: Uy, ese porque ya lo llevo a una visita en estos días. Y una muchacha está bonita, le gustó el guambitico y se arrimó.
1: Está el guambito,
0: y le dijo, ¿cómo te apellidas? Le dijo la muchacha, ¿cómo te apellidas? Dijo, yo no me apellido.
1: Ah, bandido, no, tomarle el pelo.
0: Dijo, no, que ¿cómo se llama? Le dijo la muchacha, ¿cómo se llama el niño? Dijo, Tin Marín.
1: Le dijo el
0: guambito, Tin Marín, dijo la muchacha, Tin Marín de dos pingüé. Dijo, no, Tin Marín de un pingüé y dos cucaramácaras.
1: Ah,
0: no, si es que eso da pena.
1: Ay,
0: eso da pena con ese
1: muchacho.
0: Ya veis. Y cuando yo me casé,
1: sí,
0: nada que llegaba el guambito.
1: Oiga, estaba como.
0: Nada, y un año y dos años y nada de guambito, no nos llegaba la cigüeña.
2: Para que usted no sopla, John.
0: Yo sí soplo, lo que pasa es que la mujer no infla.
1: Ah,
0: sí. Bueno, y entonces a los 4 años de casados que no llegaba guambito, ni nos llegaba la cigüeña, ni nada, fui a un mojón de un doctor.
1: Pásese a examinar, a ver qué era la
0: cigüeña. Deje, doctor, no nos llega la cigüeña, examinó a la mujer detenidamente. Le dije, es que no nos llega la cigüeña, la examinó a ella, después me examinó a yo. Me dijo, pues con razón, que no le llegue la cigüeña.
1: ¿Y eso? ¿Qué pasaba?
0: Si es que usted tiene el cigüeñal torcido.
1: Ah, no, pues sí, antes, compadre.
0: Pues dígame. No,
1: ya había que hacerlo enderezar, compadre.
0: Y cuando yo estaba guambito, y cuando usted también.
1: Pues lógicamente, ¿qué pasaba luego?
0: Los niños que es que los traían de París.
1: Bueno, eso le decían a todos los guambiticos, ¿no?
0: Sí,
1: le...
0: que a los niños los traían de París, no, y ahora
1: sí,
0: no.
1: Cierto. ¿Y ahora qué se les dice a los guambitos?
0: Ahora que es que los traen de Estados Unidos.
1: Ah, de Estados Unidos, sí.
2: Bueno, ¿por qué no nos echamos el otro, compadre?
0: Eso me decían anoche.
1: A ver. Thank you.

si el viejo se entera, qué barbaridad. 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

0: cosas del diablo, no me meto yo. Porque el matrimonio es cosa del demonio y cosa del diablo.
1: ¿Qué me voy a meter, compadre?
2: ¿Qué se va a meter usted, mijito?
1: ¡Llévale!
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4: 2 de la mañana, 10 minutos.

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0: 2 de la mañana, 14 minutos.
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1: 2 de la mañana, 20 minutos.

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1: 2 de la mañana, 31 minutos.
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0: 2 de la mañana, 34 minutos.
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1: 2 de la mañana, 40 minutos.

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0: 2 de la mañana, 51 minutos.
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1: 2:57 PM.
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0: El cabrestero es el hombre de a caballo que va adelante del ganado en jornadas largas como las que hacían de Arauca a Villavicencio, con lotes de 500 y 700 novillos y que duraban hasta 40 días. Es el que le canta al ganado para que se tranquilice. Esos cantos en el llano se llaman cantos de vaquería.
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2: 3 de la mañana, 26 minutos.

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1: 3 de la mañana, 31 minutos.
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0: 3 de la mañana, 37 minutos.
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1: 3 de la mañana, 57 minutos.
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0: 4 de la mañana, 14 minutos.
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canto de esa ganadería así era para que el ganado, cuando lo estaba uno velando, él se apaciguara, ¿no? No hiciera intento de barajustar, porque yo miré barajustar por los veladores descuidarse, no cantar, es que hay que cantarlo para tener el ganado, como que dice, contento, ¿no? Que él te despierto, sabe que hay gente que lo están custodiando. Claro que puede, había uno, porque por ejemplo hay uno que dice, ya viene la clara del día, o viene la madrugada, o los gallos están cantando, ya viene la madrugada, a recoger la maleta porque este ganado se va. No, entonces ya son cantos de la noche. Ya viene la clara aurora, ya viene la madrugada, a recoger la maleta porque este ganado se va. ¡Oh! Pa' vaca, pa' toro, pa' novillo pintao, que nos viene amaneciendo.

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1: 4 de la mañana, 28 minutos.

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1: 4 de la mañana, 33 minutos.
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0: 4 de la mañana, 45 minutos.
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1: Cinco de la mañana, 14 minutos.
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2: 5 de la mañana. 27 minutos.

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1: 5 de la mañana, 32 minutos.
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0: 5 de la mañana, 52 minutos.
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0: Hola, soy Eduardo Amariz, orgullosamente araucano y colombiano. Los saludo desde Atlanta, Georgia, en Estados Unidos. Les cuento que hace algunos años encontré aquí un nuevo hogar, pero nunca he olvidado mi tierra y mis raíces. Aunque hoy estoy a 4.000 kilómetros de mi tierra, cada 20 de julio mi corazón sigue latiendo por Arauca y por Colombia, recordando y extrañando siempre nuestra cultura, costumbres y tradiciones. Bienvenidos a este especial del Día de la Independencia, en su programa Vecinos.
1: ¡Ay, qué orgulloso! Me siento de haber nacido en mi pueblo.
2: Muy buenos días. Bienvenidos a una nueva emisión de Vecinos. El día de ayer, 20 de julio, Colombia conmemoró un nuevo aniversario de su independencia. Una fecha que exalta la identidad, la historia y el orgullo de ser colombianos.
3: Ese sentimiento también acompaña a quienes hoy viven fuera del país. Aunque la distancia los separa de su tierra, continúen conservando sus tradiciones, sus costumbres y el profundo vínculo con Colombia.
2: Hoy en Vecinos queremos conocer cómo se vive ese sentimiento desde diferentes lugares del mundo, a través de las voces de araucanos que crecieron bajo el cielo llanero y que hoy llevan con orgullo sus raíces y representan a Colombia en los países donde residen. Escuchemos.
4: Hola, soy Erika Hernández Gutiérrez, orgullosamente araucana y colombiana. Hoy les hablo desde la ciudad de Santa María, en el estado de California, en los Estados Unidos.
5: Erika, cuando alguien le pregunta de dónde es, ¿qué significa para usted decir soy araucana y colombiana?
4: Es un orgullo muy grande, ser colombiana significa representar un país lleno de gente trabajadora, alegre y resiliente. Y decir que soy araucana es hablar de una tierra de paisajes inmensos y de personas nobles que me enseñaron algo muy importante, y es el valor del trabajo y la solidaridad.
2: Muchas veces la distancia fortalece el sentido de pertenencia y hace que los recuerdos, las costumbres y los valores cobren aún más significado. Este sentimiento también acompaña a quienes, sin importar el lugar donde vivan, siguen llevando consigo la esencia del llano. Escuchemos a Laura Velandia, otra de nuestras invitadas.
6: Hola, soy Laura Velandia García, colombiana y orgullosamente araucana. Vivo en México hace 8 años y actualmente resido en la ciudad de Monterrey.
3: ¿Qué es lo que lleva consigo de Arauca y de Colombia?
6: Lo que más recuerdo de mi tierra y llevo conmigo a todas partes es sin duda mis raíces. El amor por mi tierra, el orgullo de ser llanera, de nuestra cultura, el joropo, el llano inmenso y sus hermosos atardeceres. Y aunque me encuentre en otro país, a miles de kilómetros de distancia, mi corazón y esencia sigue siendo llanera.
2: Las raíces también viven en la memoria, permanecen en la manera de hablar, en la música que emociona, en los sabores que se extrañan y en las enseñanzas recibidas desde la infancia. Y cuando esas raíces son fuertes, se convierten en una forma de representar con orgullo a Colombia en cualquier lugar del mundo.
5: Como escuchamos, nuestros invitados están construyendo sus propios caminos en otros países. Sin embargo, el amor por la tierra donde nacieron y el orgullo de ser colombianos permanece intacto.
2: En conmemoración del 20 de julio de desde Vecinos, enviamos un saludo a todos los colombianos, dentro y fuera del país, que con su trabajo, su esfuerzo y sus valores representan lo mejor de nuestra nación. Nos despedimos el día de hoy. ¡Hasta pronto!

A continuación, las notas del himno de la República de Colombia. Letra Rafael Núñez, música Orestes Índici. Ejecutando el arpa magistralmente, el maestro Nelson Acevedo.

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1: 6 de la mañana, 4 minutos.

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0: oyentes, cordial saludo, sean bienvenidos a la emisión central de Meridiano 70 Noticias. Aquí comienza todo el recorrido y también resumen de las últimas noticias que han avanzado durante este fin de semana y también lo que ha sido la instalación del Congreso de la República para el periodo constitucional que es el periodo 2026-2030, y pues ya se ha generado pues en todas las decisiones pertinentes y estaremos ampliando más informaciones al respecto, en donde hablamos de decisiones, hablamos sobre mesas directivas y también pues de acuerdo a una instalación que pues presidió el presidente Gustavo Petro con demoras y pues una conversación, un discurso alrededor de casi 2 horas pues haciendo previo la instalación de esta instalación para la toma de juramento y también entrega de diferentes curules de los diferentes representantes y senadores en el Congreso. Estaremos ampliando más detalles en instantes. Ampliaremos más información sobre este hecho que avanzó en las últimas horas y fue pues parte del protagonismo que avanzó en esta instalación del Congreso. Y también estaremos ampliando noticias de Arauca, Colombia y el mundo. Gracias por escucharnos en los 1170M y en nuestras plataformas digitales. Hoy es martes 21 de julio de 2026. Todo un equipo se hizo para llevarles a ustedes las informaciones. En la dirección, Carlos Alberto, Jaime Castro. En la producción, Alberto Cadena. En transmisores, Ramón Gámez. Y en la presentación de las informaciones, Carlos Chía. Estos son los titulares.
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0: El Congreso de la República inició oficialmente el periodo legislativo 2026-2030 con la elección de las mesas directivas de Senado y Cámara de Representantes. Honorio Enríquez, del Centro Democrático, asumió la presidencia del Senado, mientras que Nicolás Barguil, del Partido Conservador, fue elegido presidente de la Cámara de Representantes. El nuevo legislativo comienza funciones en un escenario político sin mayorías absolutas, donde los acuerdos entre bancadas serán determinantes para el trámite de las iniciativas del gobierno. Horas antes de la instalación del nuevo Congreso de la República continuaron las reuniones y acercamientos entre las diferentes bancadas para definir pues quién asumiría la presidencia del Senado, mientras algunos sectores pues buscan construir una candidatura de consenso, otros consideran que si no hay acuerdo político, la decisión deberá resolverse mediante votación en la plenaria. La emergencia que mantiene interrumpido el tránsito en la Ruta de la Soberanía sigue afectando la movilidad entre Arauca y Boyacá en el sector de Caño Negro. Una retroexcavadora adaptada como medio de transporte permite el paso de personas que necesitan continuar su recorrido. Es en una maniobra que, aunque solidaria, evidencia que hay riesgos que enfrentan diariamente los habitantes de la región. Con la instalación del nuevo Congreso de la República, Manuel Alexander Pérez Rueda asumió oficialmente como representante a la Cámara por el Departamento de Arauca para el periodo constitucional 2026-2030. El congresista anunció que concentrará su gestión en temas relacionados con el desarrollo regional, la inversión, la infraestructura, la productividad y el fortalecimiento de la frontera desde la Comisión Segunda Constitucional Permanente. Una semana después de la avalancha que destruyó parte del sistema de acueducto de Tame, más de 42.000 habitantes continúan sin acceso al servicio de agua potable. Las autoridades mantienen un plan de contingencia con carrotanques mientras avanzan las evaluaciones para reconstruir la infraestructura, una obra que podría costar hasta 8.000 millones de pesos. En su última intervención ante el Congreso como presidente de la República, Gustavo Petro hizo un balance de su gobierno, defendió las reformas impulsadas durante los últimos 4 años y dejó clara la posición que asumirá el pacto histórico una vez concluya su mandato. El discurso también estuvo acompañado de cuestionamientos al proceso electoral y de un llamado a la movilización en defensa de sus principales políticas. Los partidos de oposición respondieron al último discurso de Gustavo Petro ante el Congreso con un balance crítico de su administración y mensajes dirigidos al gobierno entrante. Durante las intervenciones, los congresistas Julio César Triana y Andrés Forero cuestionaron las políticas del gobierno saliente, defendieron el papel de la oposición durante los últimos 4 años y rindieron homenaje al asesinado senador Miguel Uribe Turbay. El equipo de seguridad del presidente electo Abelardo de la Espriella denunció la existencia de un presunto plan para atentar contra su vida durante las actividades de empalme que adelanta en diferentes regiones del país. Según un comunicado oficial, la información proviene de reportes de inteligencia conocidos por las autoridades y señala a la supuesta participación de integrantes del ELN y de las disidencias de las FARC. Hasta el momento, las autoridades competentes no se han pronunciado oficialmente sobre estas versiones. Tras semanas después, ya van 3 semanas después del doble terremoto que golpeó a Venezuela, el país comienza a dimensionar el costo económico y humano de la tragedia. Las primeras estimaciones sitúan las pérdidas directas entre 6.000 700 millones de dólares, aunque una reconstrucción integral podría superar los 20 mil millones. La falta de recursos, el deterioro de los servicios públicos y la escasez de personal especializado aparecen entre los principales desafíos. Sobre esas y otras informaciones estaremos ampliando más detalles en esta jornada informativa.
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0: Continuamos en Meridiano 70 Noticias. Gracias por mantenerse en sintonía a través de los 1170M, nuestro portal meridiano70.co y a través de la señal en vivo a través de Facebook. Seguimos con el desarrollo de la información desde Arauca y el país. Les contamos informaciones al inicio de esta emisión de noticias, porque con la instalación oficial del Congreso de la República comenzó el periodo constitucional 2026-2030. Una legislatura que estará marcada por la necesidad de construir consensos entre las diferentes fuerzas políticas, ya que ninguna colectividad cuenta por sí sola con las mayorías necesarias para controlar las decisiones del legislativo. La jornada realizada en el Capitolio Nacional definió las mesas directivas de las dos corporaciones que tendrán la responsabilidad de conducir el trabajo legislativo durante el primer año. Pues además de las elecciones internas, el acto incluyó la instalación oficial del Congreso, las intervenciones de las bancadas y el último discurso del presidente Gustavo Petro ante el legislativo antes de concluir su mandato. En el Senado de la República, el Centro Democrático logró quedarse con la presidencia de la corporación. Honorio Enríquez fue elegido con 56 votos, superando ampliamente los 52 apoyos requeridos para obtener la mayoría. Su principal contendor, Alfredo de Luque, del partido de la U, respaldado por sectores cercanos al presidente electo Abelardo de la Espriella, obtuvo 45 votos, mientras que se registró un voto

0: Presidente Alejandro Campo del Pacto Histórico asumirá la segunda vicepresidencia y Diego González fue ratificado como secretario general de la corporación. Como presidente del Senado, Honorio Enríquez también ejercerá la presidencia del Congreso de la República durante el primer año legislativo. Entre sus funciones estarán dirigir las sesiones, coordinar la agenda parlamentaria y representar institucionalmente al Poder Legislativo frente a las demás ramas del Estado. En la Cámara de Representantes, la elección transcurrió con un amplio consenso. El representante conservador por Córdoba, Nicolás Barguil, fue electo presidente con 180 votos a favor y uno en blanco, luego de que el Centro Democrático desistiera de presentar un candidato propio para facilitar los acuerdos políticos alcanzados entre las diferentes bancadas. Durante la misma sesión también fueron elegidos Simón Molina del Movimiento Creemos como primer vicepresidente de la Cámara y Eric Velasco del Pacto Histórico como segundo vicepresidente, y esto completa así la mesa directiva que conducirá la corporación durante el primer año del nuevo Congreso. Tras su elección, Barguil manifestó que ejercerá una presidencia basada en el respeto institucional, el diálogo y las garantías para todas las bancadas, asegurando que la pluralidad política será uno de los principios que orientarán el funcionamiento de la Cámara de Representantes. El nuevo Congreso inicia funciones en un escenario político ampliamente fragmentado. En el Senado, el Pacto Histórico es la bancada con mayor representación, seguido por el Centro Democrático, el Partido Liberal, el Partido Conservador y otras colectividades. En la Cámara ocurre una situación similar, donde ninguna fuerza política reúne por sí sola los votos suficientes para controlar el trámite legislativo, pues este panorama anticipa una legislatura en la que las alianzas y los acuerdos serán determinantes para la aprobación de los proyectos que presente el gobierno del presidente electo Abelardo de la Espriella a partir del próximo 7 de agosto. Al mismo tiempo, el Congreso tendrá la responsabilidad de ejercer el control político, representar a las regiones y debatir las principales reformas que marcarán el rumbo político y el rumbo del país durante los próximos 4 años. Una breve pausa comercial y ya regresamos.
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3: Meridiano 70 noticias, porque la conformación de las mesas directivas del Congreso pues fue parte de la agenda política nacional en lo que fue la instalación del nuevo periodo legislativo. Las conversaciones entre partidos y movimientos políticos pues se sostuvieron con el propósito de definir quién ocupará la presidencia del Senado, en uno de los cargos con mayor incidencia en el funcionamiento del legislativo durante el inicio del próximo gobierno. Pues en medio de este panorama, el senador del Partido Liberal, Lidio García, previamente a esa instalación, hizo un llamado a las fuerzas políticas que integran la coalición para alcanzar un acuerdo de pues que pueda permitir y que permita pues presentar una candidatura única y evitar que la elección llegue dividida a la plenaria. El congresista explicó que la prioridad es construir un consenso antes del inicio de la sesión, aunque reconoció que las diferencias entre los aspirantes continúan, pues por ello señaló que si las negociaciones pues no prosperarían en las últimas horas, sería la plenaria del Senado la que defina al nuevo presidente mediante una votación democrática, cosa que así fue. Pues escuchemos esta declaración por parte del senador del Partido Liberal, Lidio García, ampliando más información, donde atendió a medios de comunicación nacional brindando más detalles. Escuchemos.
4: Tal anunció su apoyo, el respaldo al doctor De Luque. Sabemos que hay una división, hay una confrontación entre el doctor Honorio Enríquez y el doctor Alfredo De Luque. Esperemos a ver si antes de que inicie la plenaria pues de Senado podamos estar de acuerdo en que sea uno de los dos, y si no, pues irían voto a voto.
5: ¿Pero con el partido?
4: Vengo promoviéndolo hace 20 días. Estuvimos una semana en un hotel encerrados. Ustedes tienen conocimiento, pero fue imposible ponerlos de acuerdo, y pues creo que si no se hace antes de la sesión, pues tocará que se vayan, como dije ahorita, voto a voto, y eso no le hace bien a una coalición, pero bueno, esa es la democracia y eso es lo que hay hoy.
3: En paralelo, durante los actos previos a la instalación del Congreso, el Procurador General de la Nación, Gregorio El Hach Pacheco, se refirió al comienzo del nuevo periodo institucional y ha destacado que es importante mantener una relación de respeto entre el próximo gobierno, el Congreso y los organismos de control dentro del marco establecido por la Constitución. El jefe del Ministerio Público también ha aclarado que permanecerá en el cargo hasta finalizar el periodo para el cual fue elegido, al señalar que su permanencia responde al mandato constitucional y no a las dinámicas propias del cambio de gobierno. Escuchemos las declaraciones de el Procurador General de la Nación, Gregorio El Hach, brindando más detalles. Escuchemos.
6: Rama del poder público, que el señor presidente de la Estrella tenga éxito en su labor y que la independencia de la rama legislativa salga incólume como siempre lo ha sido.
5: ¿Cómo ve el tema de la posesión? ¿Se cree que podría darse una posesión militar?
6: Es una organización que están adelantando quienes competen, la Cancillería, en lo internacional, la campaña que ganó la presidencia, hoy bien organizada, y el Ejecutivo. El Congreso allí debe asistir también. representando al Congreso hasta cuando
5: pero
6: me dijeron.
5: ¿Cuál es su análisis de la relación entre Abelardo de la Estrella y los demás ramas del poder público si la tuvo una relación?
6: Esperemos que el presidente inicie su periodo y nos dé la seña de cómo va a gobernar y cómo va a aplicar la Constitución. Ya entonces sabremos la respuesta a su pregunta.
7: Gracias.
6: De primer orden, de manera que eso saldrá bien.
7: ¿Pero legalmente puede en una guarnición militar, procurador?
6: Si el Congreso lo autoriza, puede sesionar fuera de la sede central, que es el Capitolio Nacional en Bogotá. Las plenarias pueden autorizar.
5: ¿Y si el presidente Gustavo Petro lo impide porque él es pues el jefe de las fuerzas militares?
6: Yo sobre hipótesis no me pronuncio.
7: ¿El procurador ha anunciado su retiro hoy?
6: No, señor. Lo que dije fue que mi periodo, que va hasta 15 de enero del 29, será mi última actividad en lo público, para que no me tergiversen y no me entiendan. Lo que dije fue que aquí inicié mi carrera en lo público y aquí la terminaré representando al Congreso que me eligió para procurador hasta el último día de la Procuraduría.
7: Gracias.
6: A no ser que no me quieran tener ahí, entonces me avisan para yo salirme.
7: Gracias. Sí.
3: La instalación del Congreso pues fue marcada, pues se marcó el inicio formal del nuevo periodo legislativo y pues sería el escenario donde se definió pues la conformación de las mesas directivas del Senado y la Cámara de Representantes, decisiones que tuvieron un papel determinante en la discusión de las iniciativas que llegarán al legislativo durante los primeros meses del gobierno del presidente electo de Abelardo de la Espriella. Más informaciones y esto de manera regional, en paréntesis, de acuerdo a informaciones que avanzan de último, pues en las últimas horas, porque la emergencia vial en la Ruta de la Soberanía continúa transformando la vida cotidiana de quienes dependen de este corredor para desplazarse entre Arauca y el interior del país. En el sector de Caño Negro, zona rural del municipio de Saravena, el colapso de la vía que ha obligado a improvisar una alternativa de paso que, aunque mantiene la movilidad, pues lo permite, pues expone a los viajeros a una situación que es ponerse en riesgo permanente. Ante la imposibilidad de cruzar por el tramo afectado, una retroexcavadora ha sido acondicionada para transportar personas de un lado a otro de la zona colapsada. Cada día trabajadores, estudiantes, pacientes que deben asistir a citas médicas, comerciantes y habitantes de diferentes municipios han recurrido a este mecanismo para continuar su trayecto, ya que no existe otra opción para superar ese punto crítico de la carretera. La labor es realizada por operarios que prestan el apoyo de manera solidaria y sin ningún costo para los usuarios. Su trabajo ha sido ampliamente reconocido por la comunidad, que destaca el compromiso de quienes permanecen en el lugar ayudando a mantener un paso, aun cuando las condiciones del terreno siguen siendo complejas por la inestabilidad del suelo y los efectos de las lluvias. Sin embargo, el procedimiento no deja de representar un peligro. Cada cruce implica maniobras sobre un terreno inestable donde cualquier cambio en las condiciones climáticas podría aumentar el riesgo para quienes transitan por la zona. A pesar de ello, la necesidad de llegar al trabajo, asistir a clases, transportar mercancía o recibir atención médica lleva a decenas de personas a asumir diariamente esta situación. La emergencia también refleja el impacto que tiene el cierre parcial de la Ruta de la Soberanía sobre la economía y la vida social del Piedemonte araucano. Este corredor es una de las principales conexiones entre Arauca y Boyacá, por lo que su afectación repercute en el abastecimiento, el comercio, el transporte de pasajeros y el acceso a servicios esenciales. Mientras continúan las labores para recuperar la movilidad, las comunidades mantienen la expectativa de una solución definitiva que permita restablecer el tránsito en condiciones seguras. Entre tanto, en Caño Negro, la retroexcavadora sigue siendo el único puente improvisado para quienes, impulsados por la necesidad, no tienen otra alternativa que enfrentar el riesgo para llegar a su destino. Más información en Meridiano 70 Noticias, porque Manuel Alexander Pérez Rueda tomó posesión este 20 de julio como representante de la Cámara por el departamento de Arauca en el inicio del nuevo periodo legislativo del Congreso de la República. Con su llegada a la corporación, el Centro Democrático recupera una de las curules territoriales del departamento y comienza un nuevo ciclo de representación política para la región en el legislativo. Durante esta legislatura, Pérez hará parte de la Comisión Segunda Constitucional Permanente, una de las 7 comisiones constitucionales de la Cámara de Representantes. Allí se tramitan proyectos y debates relacionados con asuntos de política internacional, defensa nacional, seguridad, comercio exterior, integración fronteriza y relaciones internacionales, temas de especial importancia para un departamento con las características geográficas y económicas de Arauca. Tras asumir su curul, el representante anunció la radicación de dos proyectos de ley que, según explicó, buscan atender necesidades prioritarias del departamento. La primera iniciativa propone ampliar la cobertura a los programas de desarrollo con enfoque territorial PEDET para incluir a los municipios de Puerto Rondón, Cravo Norte y Arauca Capital. La segunda plantea aumentar la participación de las regiones productoras de hidrocarburos en la distribución de los recursos provenientes del Sistema General de Regalías. El congresista indicó que estas propuestas hacen parte de la agenda legislativa con la que inicia su gestión en el Congreso y señaló que los alcances específicos de ambos proyectos se conocerán una vez sean publicados oficialmente los textos radicados para su trámite en la Cámara de Representantes. Además de estas iniciativas, Pérez manifestó que su trabajo estará orientado a promover acciones que contribuyan al desarrollo económico y social del departamento. Entre las prioridades mencionó la gestión de mayores inversiones del gobierno nacional, el fortalecimiento de la infraestructura vial, el respaldo al sector agropecuario, el impulso a la actividad energética y la consolidación del comercio en la zona de frontera. El congresista también manifestó que buscará promover acciones que permitan mejorar las condiciones de seguridad y fortalecer la presencia institucional, con el propósito de facilitar la ejecución de proyectos públicos y generar un entorno que favorezca la actividad productiva en los 7 municipios del departamento. Otro de los ejes que planteó será la gestión de iniciativas impulsadas con la frontera colombo-venezolana. Pérez indicó que trabajará para impulsar medidas que faciliten la movilidad, fortalezcan el intercambio comercial dentro de los marcos legales y permitan aprovechar el potencial económico que representa esta condición para Arauca. El nuevo representante ha sostenido que su presencia en la Comisión Segunda permitirá llevar a la discusión nacional las necesidades particulares del departamento, especialmente aquellas relacionadas con la seguridad, el desarrollo rural, la producción de hidrocarburos y el fortalecimiento de sectores estratégicos para la economía regional. Con el inicio del periodo legislativo 2026-2030, Manuel Pérez comienza una etapa en la que deberá traducir estos planteamientos en proyectos de ley, proposiciones, debates de control político y gestiones ante el gobierno nacional, con el objetivo de impulsar iniciativas que respondan a las principales necesidades del departamento de Arauca. Más informaciones, porque Germán Rogelio Rosso Anís también tomó posesión este 20 de julio como representante de la Cámara por el departamento de Arauca para el periodo constitucional 2026-2030, luego de ser reelegido por el Partido Liberal. Con el inicio de una nueva legislatura, el congresista continuará representando el departamento en un congreso que estará caracterizado por la ausencia de mayorías claras y también por la necesidad de acuerdos entre las diferentes fuerzas políticas. Rosso comienza este nuevo periodo después de 4 años de cercanía política con el gobierno del presidente Gustavo Petro, de haber acompañado en Arauca la candidatura presidencial de Iván Cepeda, una posición que contrastó posteriormente con la orientación asumida por la Dirección Nacional del Partido Liberal tras las elecciones presidenciales. Su permanencia en la Cámara de Representantes abre una nueva etapa en la que se espera que su experiencia legislativa y su capacidad de interlocución con el gobierno nacional puedan traducirse en gestiones e iniciativas que respondan a las principales necesidades de Arauca y fortalezcan la representación del departamento en el Congreso de la República. Vamos a una pausa comercial y regresamos con más informaciones en Meridiano 70 Noticias.
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Más información en Meridiano 70 Noticias, porque la emergencia ocasionada por la creciente del río Tame mantiene sin servicio de agua potable a cerca de 42 mil habitantes del casco urbano del municipio, en donde la avalancha registrada hace aproximadamente una semana provocó graves daños en la infraestructura de captación y conducción del acueducto, dejando fuera de funcionamiento uno de los servicios públicos más importantes para la comunidad. De acuerdo con la empresa municipal de servicios públicos de Tame, Caribabare ESP, con la fuerza de la creciente destruyó cerca de 300 metros de la línea de aducción ubicada entre la Boca Tome y los desarenadores, además de tres de las tuberías principales que abastecen el sistema. A esto se suman daños en aproximadamente 200 metros en la línea de conducción que transporta el agua hacia la planta de tratamiento. El gerente de Caribabare SP, Julián Enriquez Sierra, aseguró que se trata de una de las mayores afectaciones que ha sufrido el sistema de acueducto del municipio. Según explicó, la avalancha arrasó prácticamente toda la línea de aducción, una situación que obligó a activar de inmediato un plan de contingencia para atender las necesidades más urgentes de la población. Desde los primeros días de la emergencia, la distribución del agua se realiza mediante carrotanques que recorren los diferentes barrios del casco urbano. La entrega pues, se coordina con los presidentes de la Junta de Acción Comunal, quienes apoyan la organización de los cronogramas para garantizar el suministro, que el suministro pueda llegar al mayor número posible de familias. Sin embargo, la demanda supera la capacidad del plan de contingencia. Mientras esperan la llegada de los carrotanques, numerosos habitantes han debido acudir a quebradas, caños y otras fuentes hídricas cercanas para obtener agua destinada a labores domésticas, una situación que ha complicado la rutina diaria de miles de personas. Las labores de evacuación y recuperación también han enfrentado dificultades debido a las condiciones climáticas. Durante varios días, el alto caudal del río impidió el ingreso seguro de maquinaria y personal técnico. Solo después de desviar parcialmente el cauce, pues fue posible iniciar una inspección detallada para establecer el alcance real de los daños y definir las obras que deberán ejecutarse, porque las primeras estimaciones indican que la reconstrucción del sistema de captación y conducción requerirá una inversión que oscila entre los 5 mil y 8 mil millones de pesos, aunque el valor definitivo dependerá de los estudios técnicos que actualmente se encuentran en desarrollo, en donde también se ha mencionado por parte de la alcaldía de Tame que pues ya han llegado y pues ya está en camino la planta potabilizadora de emergencia que llegará al municipio en las próximas horas para ejercer y fortalecer las acciones de respuesta frente a la contingencia en el suministro de agua. Pues un apoyo que realiza la alcaldía de Bogotá en una gestión pues de José Ángel Muñoz, en donde pues demuestra pues, la solidaridad entre territorios pues hace la diferencia en los momentos más difíciles, menciona la alcaldía. Escuchemos más información.

0: Es parte también de ese video que estamos brindando a través de redes sociales sobre lo que ha llegado a fortalecer allí al municipio de Tame, una planta potabilizadora de emergencia en el municipio de Tame. Pues estaremos ampliando más informaciones en las próximas horas sobre lo que consiste este sistema que pues va a apoyar estas acciones allí en el municipio de Tame, donde la Gobernación de Arauca, la Alcaldía de Tame y Caribabare SP trabajan en la estructuración del proyecto con el que se buscarán los recursos necesarios para reconstruir la infraestructura destruida. Mientras tanto, las autoridades pues no se han conocido fechas para el restablecimiento total del servicio, por lo que las medidas de contingencia continuarán mientras avanzan las obras que permitan devolver el suministro de agua potable a los más de 42,000 habitantes afectados por esta emergencia. Más informaciones en Meridiano 70 Noticias, porque durante la instalación del nuevo periodo legislativo del Congreso de la República, el presidente Gustavo Petro pronunció el que fue su último discurso ante el legislativo como jefe de Estado. Pues la intervención estuvo centrada en un balance de su administración en la defensa de las principales reformas promovidas por su gobierno y en la postura que asumirá el sector político que lidera una vez entregue la presidencia el próximo 7 de agosto. A lo largo de su intervención, Petro destacó indicadores económicos y sociales que, según afirmó, reflejan los avances alcanzados durante su administración. También reivindicó el alcance de las reformas impulsadas en diferentes sectores y sostuvo que su proyecto político continuará vigente desde la oposición. En ese contexto, anunció que seguirá al frente del pacto histórico y advirtió que ese movimiento promoverá movilizaciones ciudadanas si el próximo gobierno intenta modificar o desmontar las políticas que considera fundamentales. El mandatario también reiteró sus cuestionamientos frente al resultado de las recientes elecciones presidenciales, aunque insistió en señalar presuntas irregularidades durante el proceso electoral. Hasta el momento, esas afirmaciones no han estado acompañadas de pruebas públicas que demuestren un fraude con capacidad de alterar el resultado oficial certificado por las autoridades electorales. La jornada en el Capitolio Nacional comenzó con retrasos debido a que la sesión prevista a las 3 de la tarde debió entrar en receso mientras esperaba la llegada del presidente. Esta situación aplazó el inicio de la ceremonia de instalación del Congreso, que incluyó el discurso presidencial, la elección de las mesas directivas y las intervenciones de los partidos y movimientos declarados en oposición. Al concluir su intervención, Petro abandonó el recinto sin permanecer para escuchar la totalidad de las respuestas de las bancadas de oposición. El hecho fue interpretado por distintos sectores políticos como un gesto que contrastó con el llamado del debate democrático expresado durante su discurso y generó reacciones en medio del inicio del nuevo periodo legislativo. Escuchemos las declaraciones por parte del presidente Gustavo Petro, en el cual en su intervención allí en el Capitolio Nacional pues se ha referido en lo que fue pues en uno de esos aspectos de lo que mencionó como resumen de lo que fue su gobierno. Alrededor de una hora y 48 minutos fue su discurso, y esa es parte de estas declaraciones que brindó allí en el Congreso de la República, en donde allí pues en la instalación del nuevo periodo de sesiones ordinarias, el presidente Gustavo Petro defendió las denuncias que ha realizado a lo largo de su trayectoria política y ha asegurado que cuenta con pruebas. Es parte de lo que pues ha mencionado de forma reiterativa en las últimas semanas. Escuchemos parte de lo que fue esta intervención.
1: Yo entré aquí hace 35 años por primera vez, joven, 30 años tenía más o menos, como representante a la Cámara por Cundinamarca, electo popularmente, miembro de la bancada del M19, después de la Asamblea Nacional Constituyente. Fui de la primera generación de congresistas después de declarada la Constitución de 1991 y derogada Constitución de 1886, que yo nunca acepté, ni mis compañeros ni compañeras. Me pedió entre una constitución y otra. Un siglo duró la del 86. Fue el Partido Liberal en la historia, no voy a repetir esa historia aquí, obviamente, quien se enfrentó durante casi todo ese siglo, unas veces armado, otras veces desarmado, a una constitución autoritaria que consideraba no propia para Colombia, y fracasó en el intento muchas veces. Finalmente todo terminó en un genocidio liberal, aquel entonces, y un acuerdo de paz entre liberales y conservadores. Siempre nuestra historia ha estado mediada entre la guerra, las armas y la paz, siempre, desde que Bolívar sacó esta bandera, que es la bandera que aún se usa en los uniformes y en las insignias de la Armada Nacional, que también fue bandera del gran almirante, lo ascendí yo, gran almirante José Prudencio Padilla. Ese recorrido, y seré breve porque quiero dejarles es datos de evaluación del gobierno, punto de partida, línea de base, dicen los tecnócratas, para lo que seguirá en el futuro. No podemos predecirlo, ustedes tendrán la oportunidad de comparar, de evaluar, de saber si vamos mejor o no. Serán ustedes en este recinto al que acudí como parlamentario, serán los 8 años como gobernante en la Alcaldía de Bogotá o en la Presidencia de la República, o los 20 y pico como parlamentario. Nunca presidente del Senado y del Congreso hice un debate sin pruebas. Nunca. Esa es mi fama aquí. Y nunca fui amonestado por la justicia en relación a que hubiera dicho una calumnia, una injuria. Nunca. Usted lo sabe, no sé si estuve esa vez. Pero durante 10 años de vida parlamentaria me dediqué a varios debates en la Cámara y en el Senado, para descubrir con nombre propio quienes aquí se sentaban en relación permanente con el narcoparamilitarismo, y terminó todo en que todo era cierto, todas las pruebas eran ciertas, confesaron, y el 35% del Senado de la República terminó preso, o por mí, por la Corte Suprema de Justicia. Entonces, le recuerdo eso, presidente, porque usted me exige pruebas y siempre las he dado. No desconfíe en mí.
0: Con esa intervención, Gustavo Petro cerró su participación en la instalación del Congreso como presidente de la República. Más allá del balance de gestión, el mensaje pues ha dejado en evidencia el tono político con el que buscará actuar una vez concluya su mandato. En un escenario donde el pacto histórico pasará a ejercer el papel de oposición frente al gobierno del presidente electo de Abelardo de la Espriella. Más informaciones en Meridiano 70 Noticias, porque luego de la intervención del presidente Gustavo Petro durante la instalación del nuevo Congreso de la República, los partidos declarados en oposición hicieron uso del derecho de réplica para presentar su balance sobre los 4 años de gobierno y exponer la posición política con la que cierran este periodo y afrontan la nueva etapa institucional del país. Uno de los primeros en intervenir fue el representante de la Cámara, Julio César Triana, de Cambio Radical, quien cuestionó los resultados de la política de paz total, los casos de corrupción que afectaron a la administración saliente y las declaraciones del presidente relacionadas con el resultado de las elecciones presidenciales. El congresista sostuvo que el próximo gobierno deberá garantizar el ejercicio de la oposición y contribuir a disminuir el clima de polarización política que a su juicio se profundizó durante los últimos años. Durante su intervención, Triana también recordó al senador Miguel Uribe Turbay y afirmó que su asesinato representa una de las expresiones más preocupantes del deterioro de la seguridad en el país. En ese contexto, ha insistido en la necesidad de fortalecer las instituciones y enfrentar con mayor contundencia el accionar de los grupos armados y organizaciones criminales. Escuchemos parte de la intervención del senador Julio César Triana, del representante Julio César Triana, y donde se ha referido al presidente Gustavo Petro, abro comillas, su verdadera impronta fue la retórica vacía, el populismo y su permanente deseo de dejar a Colombia profundamente polarizada, cierro comillas. Escuchemos parte de su intervención.
2: Y hoy puedo afirmar que lo único que hemos visto estos 4 años ha sido retórica y populismo y un permanente deseo de dejar a una Colombia profundamente polarizada. Esta es, señores congresistas y colombianos que me están viendo, esta es la primera vez que un Congreso toma posesión en medio de marchas y protestas promovidas por el propio y el mismo presidente. Esta es la primera vez que un presidente desconoce el resultado de unas elecciones porque no ganó el candidato de él. Esta vez es la primera vez que Colombia contó con un presidente que compartió tarima con los más peligrosos jefes de bandas criminales de este país.
0: Por su parte, el senador Andrés Forero del Centro Democrático defendió el trabajo realizado por su partido desde la oposición durante el gobierno de Gustavo Petro. Señaló que esta labor que ejerció con firmeza frente a las políticas oficiales, pero dentro del respeto por las instituciones y también por quienes pensaban diferente, pues en su intervención también formuló críticas a la gestión en materia de salud, seguridad y política de paz, al considerar que varias de estas decisiones terminaron favoreciendo escenarios de mayor violencia e impunidad. Es uno de los momentos más emotivos de su discurso. Estuvo dedicado a Miguel Uribe Turbay, quien recordó como compañero de bancada y amigo cercano. Forero destacó su trayectoria política, su defensa de la democracia y de las instituciones, y aseguró que su legado continuará siendo una referencia para quienes integran el Centro Democrático. Escuchemos parte de la intervención en donde el senador Andrés Forero también se ha pronunciado en lo que fue la réplica de la oposición en la instalación de las sesiones ordinarias del 20 de julio. Escuchemos.
3: La nuestra ha sido una oposición férrea e implacable, pero no sorda ni desleal. Reconocemos en nuestros opositores legítimos contradictores en democracia y no enemigos a los que hay que destruir. Y por eso, a pesar de nuestra firmeza, rigor y tenacidad, al mismo tiempo que hemos sido francos, dialogantes y constructivos, realizando más de 75 debates de control político, pero al mismo tiempo radicando más de 130 proyectos de ley.
0: El homenaje también se reflejó en la plenaria, donde los congresistas de esta colectividad exhibieron fotografías y mensajes de la memoria del dirigente asesinado. Pues esto en relación a lo que fue el homenaje de Miguel Uribe Turbay, en donde su ausencia ha marcado uno de estos, lo que se menciona aquí es que ha marcado uno de los momentos más significativos de la instalación del nuevo Congreso, en una jornada que estuvo acompañada por llamados a fortalecer las garantías de eso para el ejercicio de la política y rechazar cualquier forma de violencia contra quienes participan en la vida democrática del país. Escuchemos las declaraciones por parte del senador, que también se ha mencionado, tomó vocería frente a lo que fue este homenaje, que también en lo que fue en este en este discurso de oposición, en donde también allí en la réplica de oposición durante la instalación del Congreso, pues brindó más detalles y también pues, hizo este reconocimiento en esa instalación. Escuchemos.

0: sea lo primero, rendirle un sentido homenaje a nuestro mártir, a nuestro querido amigo Miguel Uribe, a ese político formidable y ser humano excepcional que atestiguó con el sacrificio supremo su amor por Colombia y su futuro y que se ha convertido para nosotros en inspiración, en guía y estímulo para seguir trabajando incansablemente por un país en el que ningún niño tenga que repetir la tragedia que él y su hijo Alejandro tuvieron que vivir. Queremos un país en el que defender lo que se cree no cueste la vida. También le hacemos a nadie, naturalmente. Eso es lo que hemos dicho, que a nadie le cueste la vida.
1: Fueron parte de esta intervención al cierre de lo que fue este recurso o también réplica de oposición por parte de lo que fue por la Cámara de Representantes y el Senado en esta intervención que pues, formó parte de esa instalación del nuevo periodo constitucional 2026-2030 y es también de lo que pues forma parte de esta conversación que pues en las próximas horas pues generará también observación y también pues las diferentes posiciones del Congreso y también cómo avanzará este desarrollo en el Congreso durante los próximos 4 años en temas de conversación, debate, también la representación política allí en esos escenarios y pues también si esto también forma parte de confrontaciones de diferentes conversaciones políticas pues también formará pues parte de esa observación que avanzará en los próximos años y también pues desde estas primeras semanas cómo avanzará esta conversación en el Congreso. Más información en Meridiano 70 Noticias antes de la pausa comercial, porque un presunto plan para atentar contra la vida del presidente electo Abelardo de la Estrella fue denunciado este lunes por su equipo de seguridad, que aseguró haber recibido información de inteligencia relacionada con posibles amenazas durante el desarrollo de la agenda de empalmes regionales que adelanta antes de asumir la presidencia de la República. De acuerdo con el comunicado divulgado por el equipo del mandatario electo, los reportes conocidos por las autoridades advierten sobre un supuesto ofrecimiento de hasta 3 mil millones de pesos que habría sido realizado por integrantes del ELN y de las disidencias de las FARC para ejecutar un atentado contra De la Espriella. La información también señala que existirían posibles intentos de infiltración en ruedas de prensa, encuentros ciudadanos y otras actividades públicas programadas por el presidente electo. Según el documento, los escenarios con presencia de niños, adultos mayores y un alto número de asistentes serían considerados especialmente vulnerables, razón por la cual se fortalecerán los esquemas de protección. Pese a las alertas, el equipo de Abelardo de la Espriella informó que la agenda de trabajo prevista para las próximas semanas continuará desarrollándose con normalidad. No obstante, indicó que se adoptarán medidas extraordinarias de seguridad para proteger tanto al presidente electo como a las personas que participen en los diferentes eventos programados en el país. En el comunicado también se solicita a los organismos competentes avanzar en las investigaciones para que se pueda establecer el origen de la información de inteligencia, verificar su alcance, identificar a los presuntos responsables y adoptar las acciones preventivas que resulten necesarias para evitar cualquier riesgo contra la integridad del mandatario electo o de la población civil. La denuncia se conoce a pocos días de la posesión presidencial del próximo 7 de agosto y en medio del proceso de transición entre el gobierno y la administración entrante. Hasta el cierre de esa información, ni la Policía Nacional, ni la Fiscalía General de la Nación, ni el Ministerio de Defensa han emitido un pronunciamiento oficial sobre el contenido del comunicado divulgado por el equipo de seguridad de Abelardo de la Espriella. Vamos a una pausa comercial y regresamos con la actualidad internacional de Meridiano 70 Noticias.

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0: Venezuela enfrenta uno de los mayores procesos de reconstrucción de su historia reciente, luego de los dos terremotos de magnitud 7.2 y 7.5, 7.2 y 7.5, perdón, que golpearon al país y dejaron cerca de 5.000 personas fallecidas. Mientras continúan la remoción de escombros y la atención a las de las comunidades afectadas, organismos internacionales y especialistas comienzan a calcular el impacto económico de la emergencia. Una evaluación preliminar del Programa de las Naciones Unidas para el Desarrollo estimó en 6.700 millones de dólares las pérdidas físicas directas. Este cálculo incluye principalmente viviendas y establecimientos comerciales, pero no contempla por completo los daños de largo plazo en hospitales, vías, puertos, redes de servicios públicos y otras obras esenciales. Las estimaciones aumentan cuando se analiza la reconstrucción integral. Economistas venezolanos calculan que recuperar las zonas afectadas de manera ordenada con estudios de suelo y nuevas normas de construcción podría requerir entre 12.000 y 15.000 millones de dólares. Otras proyecciones advierten que la recuperación de la infraestructura básica podría recuperar los 20.000 millones, mientras los escenarios más pesimistas sitúan el impacto económico total por encima de los 37.000 millones de dólares. El principal obstáculo será encontrar los recursos. Venezuela llega a esta emergencia con una economía debilitada, restricciones presupuestarias y pocas reservas disponibles para asumir por cuenta propia el costo de las obras. La asistencia internacional anunciada supera los 780 millones de dólares. Es una cifra que apenas cubre una parte de las necesidades inmediatas. Ante ese panorama, la reconstrucción dependerá de mecanismos de financiamiento con organismos multilaterales y de la participación de gobiernos, empresas y entidades humanitarias. La administración encargada del gobierno anunció la creación de fondos para atender infraestructura y vivienda, entre ellos una cuenta administrada a través del Banco de Desarrollo de América Latina y el Caribe, con compromisos de auditoría y seguimiento sobre el uso del dinero. A la dificultad financiera se le suma la falta de profesionales especializados. Una parte importante de los ingenieros, arquitectos, técnicos y trabajadores capacitados salió del país durante los últimos años. Expertos estiman que Venezuela necesitaría contratar o facilitar el regreso entre 1.000 y 2.000 profesionales, además de unos 15.000 técnicos, solamente para avanzar en la estabilización inicial de los sectores más afectados. La magnitud de la emergencia también obligó al Colegio de Ingenieros de Venezuela a preparar estudiantes para apoyar la inspección de inmuebles. Antes de comenzar nuevas construcciones, los especialistas recomiendan actualizar los mapas de fallas geológicas, realizar estudios de resistencia de suelos y establecer criterios más críticos de sismorresistencia, especialmente en La Guaira y los valles de Caracas. Más de 17.000 familias necesitan soluciones habitacionales seguras. Los expertos advierten que la recuperación no debe limitarse a reconstruir lo que existía antes del desastre, sino que debe evitar nuevas edificaciones informales en laderas inestables y zonas expuestas a movimientos sísmicos. Mientras se discuten las fuentes de financiación y los planes de largo plazo, miles de sobrevivientes intentan recuperar una parte de su vida cotidiana. En sectores de La Guaira, algunas viviendas permanecen en pie, pero las redes de agua y otros servicios quedaron averiadas. Varias familias deben desplazarse hasta los puntos de distribución habilitados por voluntarios y delegaciones internacionales para conseguir alimentos y agua potable. La reconstrucción será un proceso prolongado que deberá combinar atención humanitaria, recuperación de servicios, vivienda segura y vigilancia sobre el manejo de los recursos. Además de levantar nuevamente las zonas destruidas, Venezuela tendrá que recuperar capacidad técnica, confianza institucional y condiciones que permitan responder a las necesidades de una población que aún continúa entre los escombros y la incertidumbre.
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0: España volvió a la cima del mundo, a la cima del fondo del fútbol mundial. De 16 años después de su primera consagración, la selección dirigida por Luis de la Fuente derrotó 1-0 a Argentina en la final disputada en el MetLife Stadium de Nueva Jersey y levantó la segunda Copa del Mundo de su historia, después del título conseguido en Sudáfrica 2010. El conjunto español tomó el control del balón desde los primeros minutos y buscó imponer su juego de pases frente a una Argentina concentrada principalmente en el orden defensivo. Lamine Yamal, Mikel Oyarzabal y Marco Cucurella tuvieron las primeras aproximaciones, aunque Emiliano Martínez respondió en el arco y mantuvo el empate durante un primer tiempo sin goles. España elevó la presión en la segunda parte y acumuló nuevas oportunidades por medio de Alex Baena, Ferran Torres, Pedri, Pau Cubarsí y Aymeric Laporte. Argentina resistió con el trabajo de su defensa y las intervenciones de Martínez, pero tuvo dificultades para acercarse con peligro al área rival y generar opciones claras en ataque. El panorama pues se hizo más complejo para la selección suramericana después de la expulsión de Enzo Fernández antes de concluir el tiempo reglamentario. Con un jugador menos, Argentina logró llevar el encuentro a la larga, donde Martínez volvió a intervenir ante un remate de Nico Williams. El propio atacante español alcanzó a marcar, pero la acción fue anulada por una falta previa. La resistencia argentina terminó en el minuto 106. Nico Williams controló el balón y habilitó una acción que Ferran Torres definió para marcar el único gol de la final. Argentina buscó el empate durante los minutos restantes, pero España protegió la ventaja y confirmó un título construido a partir del dominio que mostró durante buena parte del torneo. La consagración también estuvo acompañada por varios reconocimientos individuales. Rodri Hernández, capitán y referente del mediocampo español, recibió el Balón de Oro como mejor jugador del Mundial. Lionel Messi fue reconocido entre los futbolistas más destacados del certamen, en la que fue su última participación en una Copa del Mundo. Unai Simón obtuvo el Guante de Oro como mejor arquero después de recibir apenas un gol en 8 partidos. El guardameta español completó además una extensa racha de imbatibilidad que superó el registro establecido por el italiano Walter Senga en el Mundial de 1990. Ferran Torres, autor de la anotación decisiva, fue elegido como el mejor jugador de la final. Por su parte, Pau Cubarsí recibió el premio al mejor futbolista joven luego de consolidarse como una pieza importante en la defensa del equipo campeón. El botín de oro quedó en manos de Kylian Mbappé, quien terminó como máximo goleador del Mundial con 10 anotaciones. El delantero francés elevó a 22 su cifra de goles en Copas del Mundo y superó los registros históricos de Miroslav Klose y Lionel Messi. España cerró así una campaña en la que fue creciendo después de comenzar con un empate frente a Cabo Verde. Su propuesta ofensiva, la seguridad defensiva y la regularidad de sus principales figuras le permitieron quedarse con el título y dominar buena parte de los premios entregados al finalizar el Mundial 2026.
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0: Este martes 21 de julio del 2026, la tasa representativa del mercado en Colombia se ubicó en 3.262 pesos con 58 centavos por dólar, registra un incremento frente al lunes 20 de julio de 2026, cuando la cotización fue de 3.221 pesos con 41 centavos. La variación fue de 41 pesos con 17 centavos más, equivale a un aumento

0: radio que se siente y se ve, estaremos en el lugar de la noticia y estamos donde nadie más está, donde también les acompañamos en todas sus actividades. Los invitamos para que ustedes puedan seguir nuestras redes sociales. En Facebook nos encuentra como Meridiano 70, en TikTok como Meridiano 70 y también en X nos encuentran como Meridiano 70 y ustedes pueden conocer detalles de esta agenda informativa y diferentes contenidos que compartimos y publicamos en nuestras redes sociales. Todo un equipo les ha llevado a ustedes esas informaciones. En la dirección, Carlos Alberto Jaimes Castro, en la producción, Alberto Cadena, en transmisión Ramón Gámez y en la presentación de las informaciones, Carlos Chía. Lo dejamos con el mensaje de vida del padre Jim Martínez, la palabra de Dios para hoy, y nos conectamos mañana con más informaciones en Meridiano 70 Noticias y poder brindar más informaciones que se avanzan en las últimas horas. Buen día para todos.
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2: Bienvenidos a este espacio. Reflexionemos el Evangelio en familia. Un saludo fraterno para todos ustedes, queridos hermanos. Hoy el Evangelio nos invita a descubrir quiénes forman verdaderamente la familia de Jesús y cómo el amor de Dios se muestra viviendo su voluntad. Los invito a consagrar este día en el nombre del Padre, del Hijo y del Espíritu Santo. Amén. Del Evangelio según San Mateo, capítulo 12, del 46 al 50. En aquel tiempo estaba Jesús hablando a la gente cuando su madre y sus hermanos se presentaron fuera tratando de hablar con él. Uno se lo avisó: tu madre y tus hermanos están fuera y quieren hablar contigo. Pero él les contestó al que le avisaba: ¿quién es mi madre y quiénes son mis hermanos? Y extendiendo su mano hacia los discípulos dijo: estos son mi madre y mis hermanos. El que haga la voluntad de mi Padre que está en los cielos, ese es mi hermano y mi hermana y mi madre. Palabra del Señor. Gloria a ti, Señor Jesús. Queridos hermanos, el Evangelio de hoy fue proclamado en un contexto en el que el parentesco de sangre era uno de los valores más importantes de la sociedad judía. La familia definía la identidad, la protección y la pertenencia de una persona. Sin embargo, Jesús no desprecia a su madre ni a sus familiares, por el contrario, eleva el sentido de la familia y lo lleva a una dimensión mucho más profunda, la comunión con Dios. La Virgen María ocupa el primer lugar precisamente porque escuchó la palabra y la puso en práctica. Ella es madre por haber dado a luz a Jesús, pero sobre todo porque vivió plenamente la voluntad del Padre. Ese mismo camino queda abierto para todos nosotros. La primera lectura nos recuerda que Dios sigue llamando y sostiene a quienes ha elegido para anunciar su presencia en medio del pueblo. El Salmo, por su parte, proclama la fidelidad del Señor hacia quienes confían plenamente en Él. Ambas lecturas encuentran su plenitud en el Evangelio. Dios no forma una familia basada únicamente en el tipo de sangre, sino en la respuesta libre y amorosa de quienes escuchan su voz. Hoy quiero compartirles una convicción que nace de este Evangelio. La relación filial con Dios es mucho más profunda que llevar solamente el mismo tipo de sangre. La verdadera familia es una elección que Dios hace por nosotros, pero también espera una respuesta de nuestra parte. Cada día decidimos si queremos pertenecer a esa familia viviendo nuestra fe con coherencia. No basta decir que creemos en Dios si nuestras obras contradicen nuestras palabras. La familia de Jesús se reconoce cuando perdonamos al que nos ha herido, cuando tendemos la mano al necesitado, cuando visitamos al enfermo, cuando escuchamos al que está solo, cuando compartimos con generosidad y cuando hacemos de la caridad un estilo permanente de nuestra vida. El Señor nos invita a ampliar nuestro corazón. No podemos limitar el amor únicamente a quienes llevan nuestro apellido. El cristiano aprende a descubrir en cada persona un hermano, una hermana.

0: Ana, un hijo amado de Dios, allí nace una fraternidad auténtica que vence el egoísmo, que rompe las divisiones y que construye comunidades donde todos tienen un lugar importante para el Señor. Que el Señor fortalezca nuestra fe y que nuestras palabras hagan visible las obras que nosotros decimos profesar. Que su misericordia hoy nos acompañe para que nosotros también podamos manifestarla a quienes los necesiten. Que el Señor bendiga nuestros hogares, bendiga nuestras familias, nos libre de todo mal y de todo peligro y que nuestros actos reflejen el auténtico comportamiento de los hijos de Dios. El ser cristiano no es solamente tener un apellido por la partida de bautismo o porque pertenezco a la Iglesia Católica o a un movimiento religioso. Soy cristiano porque mis acciones corresponden como el que murió en la cruz, a Él, al ungido, y porque como María escucho la palabra y la pongo en práctica. Que el Señor nos bendiga y nos acompañe. En el nombre del Padre, del Hijo y del Espíritu Santo. Amén.
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3: 7 de la mañana, 27 minutos.
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0: Buenos días para todos, un saludo especial a toda mi gente hermosa de Arauca. Como cada martes, aquí estamos en Saberes Juveniles, el programa que nace de la Fundación Cultural Llano Adentro en alianza con Meridiano 70. Nos reunimos aquí para traerles conversaciones que inspiran, ideas que conectan y emociones que nos unen. Son las 7 a.m. y ya estamos al aire por la 1170. Sabemos que muchos están comenzando su día, van camino al trabajo, organizando la casa o despertando con el sonido de la radio. Y qué mejor compañía que esta, porque Saberes Juveniles no es solo un programa, es un lugar de encuentro, un rincón donde hacemos una pausa en medio del ajetreo para pensar, sentir y mirar más allá. Aquí no solo hablamos, sino que nos cuestionamos, nos escuchamos y sobre todo nos conectamos con lo que realmente importa, nuestras historias, nuestros sueños y nuestro territorio. Soy Janet Martín y para mí es un honor estar de vuelta en este espacio que más que mío es de todos ustedes. Un espacio donde las voces se escuchan, las ideas fluyen con libertad y cada uno de ustedes se siente en casa y valorado. Como siempre, me acompaña en la locución Ana Medrano y en los controles técnicos está Andrés de Ávila. Él hace que todo suene impecable para que ustedes disfruten al máximo. Todo esto es posible gracias al apoyo de la Fundación Cultural Llano Adentro y Meridiano 70, que semana tras semana creen en el poder de la radio para unir, inspirar y transformar.
1: Muy buenos días para todos nuestros queridos oyentes y muy buen día para ti también, Janet. Qué alegría volver a encontrarnos una vez más en este espacio donde siempre hay preguntas, historias y conversaciones que valen la pena compartir. Soy Ana Medrano y les doy la bienvenida a Saberes Juveniles, este lugar donde nos permitimos hacer una pausa entre el ritmo acelerado de la rutina para pensar, sentir y mirar un poco más profundo aquello que está pasando a nuestro alrededor. Gracias a todos los que ya están acompañándonos a través de la frecuencia 1170 AM. Sabemos que muchos apenas están comenzando el día, algunos camino al trabajo, otros preparando el desayuno, organizando la mañana o simplemente intentando despertar poco a poco. Y justamente para eso también está este espacio, para acompañarlos durante la próxima hora. Porque más allá de compartir información, aquí nos gusta hacernos preguntas. Preguntas que nacen de un libro, de una canción, de un acontecimiento deportivo o de esas historias que, sin darnos cuenta, terminan reflejando algo para nosotros mismos. Y hoy, por supuesto, no será la excepción. Vamos a comenzar sobre una historia que ha generado todo tipo de opiniones y que sigue despertando preguntas, incluso después de cerrar el libro o salir del cine. También hablaremos de un mundial que ha generado imágenes memorables dentro y fuera de la cancha. Dejaremos por el sorprendente regreso de esas cosas que se han perdido en el tiempo y ese gusto por lo retro que está conquistando a nuevas generaciones. Y por supuesto, cerraremos con una reflexión que nace de una pregunta tan sencilla como compleja. ¿Por qué seguimos creyendo que irse siempre es una decisión fácil? Así que prepárense un café, acomódense donde estén y acompáñenos durante la próxima hora, porque cada martes queremos que este sea un espacio para escuchar, aprender, cuestionarnos y descubrir nuevas formas de mirar el mundo. Bienvenidos a Saberes Juveniles.
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0: Hola, hola, queridos oyentes, bienvenidos a nuestra sección que nos encanta, Libros con Sabana. Hoy queremos hablarles de una historia que, más allá de ser un fenómeno editorial, ha abierto conversaciones muy necesarias. Porque aquí no solo traemos novelas para entretenernos, sino libros que nos sacudan, que nos dejen algo y que nos inviten a reflexionar sobre nuestra propia vida. Y el libro de hoy es un claro ejemplo de eso. Se trata de Romper el Círculo, de Colleen Hoover. Y antes de que pienses que esto solo es otra historia de amor, te adelanto que es mucho más que eso. Es una historia que aborda un tema súper delicado y real como la violencia doméstica desde una perspectiva muy íntima. Porque este es de esos libros que te hacen preguntarte, ¿y si yo estuviera en esa situación, qué haría? Y es que la verdad no es solo una novela más, es una historia que te obliga a mirar de frente temas difíciles, pero son tan reales como el amor, el dolor y sobre todo el valor de romper con lo que nos hace daño. Ana, ¿tú ya lo leíste?
1: Ay, Janet, qué buena elección. Sí, lo leí hace unos meses y la verdad me costó soltar el libro. Es como de esos libros que te atrapan desde la primera página, pero lo que más me impactó fue como Colleen Hoover logra mostrar el amor y el sufrimiento de una manera como cruda, como tan cruda, pero a la vez humana, ¿no? Y es como dices, no es solamente una historia de amor, es una historia sobre el autoconocimiento, sobre cómo a veces nos aferramos a lo que nos lastima por miedo a lo desconocido. ¿Cómo crees que la gente reaccionaría si se viera reflejada en los personajes de este libro? Porque la verdad a mí me hizo pensar en unas cuantas veces hemos normalizado cosas que no deberíamos normalizar. ¿Tú no sientes que a veces la sociedad nos engaña y nos enseña a aguantar en lugar de soltar?
0: Totalmente, Ana. Y ahí es la clave de esta novela. Nos muestra que el amor y el maltrato pueden coexistir de una manera muy retorcida y no es fácil entenderlo hasta que lo ves desde adentro. De hecho, la autora escribió esta historia basándose en la relación de sus propios padres. Ella quería entender por qué su mamá, una mujer tan fuerte, había vivido una situación así. Entonces, es interesante cómo la autora transmite este mensaje sin que parezca un manual de autoayuda. Porque yo he leído que precisamente su valor está en que no juzga a la víctima, sino que muestra la complejidad de una relación tóxica. Pero bueno, vamos a empezar por decir que Romper el Círculo es una novela de Colleen Hoover, una autora estadounidense que se ha convertido en un fenómeno literario. Nació en Texas en 1979 y aunque empezó escribiendo como hobby, hoy es una de las escritoras más leídas del mundo. Sus libros suelen tratar temas profundos como el amor, la pérdida, la resiliencia, pero siempre con un toque de esperanza. Pero lo que más me gusta de ella es que no escribe solo por vender, sino que cada historia suya tiene un propósito, hablar de temas que la sociedad a veces prefiere ignorar.
1: Janet, este libro en particular, publicado en 2020, es una de sus obras más aclamadas. Y no es para menos, por supuesto, porque, claro, aborda temas como el ciclo del abuso, la complejidad del amor y, sobre todo, pues, el empoderamiento, ¿no? Entonces, según ella, pues, ha contado en diferentes entrevistas que este libro, pues, nació de una reflexión personal sobre las relaciones tóxicas y, pues, cómo a veces el amor puede confundirse con el sufrimiento. Ella quería explorar esa línea delgada entre el amor y el dolor y cómo muchas personas se quedan atrapadas en ciclos de abuso sin darse cuenta o incluso sin atreverse a salir. Y algo que me llamó mucho la atención es cómo Hoover explora el ciclo del abuso, ¿no? Entonces, porque nos muestra que el amor y el maltrato pueden coexistir, pues de una manera muy retorcida y no es fácil entenderlo hasta que lo ves desde adentro. Y es interesante cómo logra la autora transmitir ese mensaje sin que parezca un manual de autoayuda, porque he leído que precisamente ese es su valor. No juzga a la víctima, sino que muestra la complejidad de una relación tóxica. Colleen Hoover ha dicho que escribió este libro para mostrar cómo el amor no siempre es suficiente, que a veces amar a alguien no es razón para quedarse si esa relación te destruye.
0: Uf, Ana, qué fuerte y qué cierto. Y es que, como dices, el libro no es solo una historia de amor, sino una reflexión sobre hasta dónde estamos dispuestos a llegar por amor. La historia sigue ahí a Lily, ¿no? Ella es una joven que se debate entre el amor que siente por Ray, un neurocirujano carismático, pero con un pasado oscuro, y su exnovio Atlas, quien representa la estabilidad y el amor puro. Lily, la protagonista, es un personaje que te parte el alma, porque ves cómo lucha entre lo que siente y lo que sabe que es correcto. porque Lili no es cualquier personaje. Es fuerte, inteligente, independiente. Pero el amor a lo que ella cree que es amor la tiene atrapada en un círculo vicioso. No es que Riley sea un villano, sino un hombre con sus propias heridas. Y eso hace que la historia sea aún más real. Porque al final el abuso no siempre viene de alguien malo, sino de alguien que también está roto. Y aquí es donde este libro nos hace preguntarnos, ¿por qué nos quedamos en relaciones que nos duelen? ¿Por qué justificamos lo injustificable? Y ahí es donde volvemos al ciclo del abuso, porque no es solo que Rael sea violento, sino que él mismo es víctima de su propio pasado. Y eso refleja una realidad muy cruda, que el abuso no es solo físico, sino emocional, psicológico, y que puede repetirse de generación en generación si no lo paramos.
1: Y aquí es donde el libro se vuelve universal, Janet, porque todos de una u otra forma hemos vivido o conocido a alguien que está atrapado en un círculo así. Puede ser con una pareja, con un amigo, con la familia, y el mensaje es claro: romper el círculo no es fácil, pero es necesario. Y lo más impactante es que el libro no te da respuestas fáciles. No es de esos que te dicen, haz esto y serás feliz. No. Te pone frente al espejo y te dice, mira, esto existe y tú decides qué haces con ello. Y eso me lleva a otro tema clave, la complejidad del amor. Hubert no pinta a los personajes como buenos o malos, sino como seres humanos con sus luces y sus sombras. Riley no es un monstruo, pero tampoco es el hombre perfecto, y eso es lo que hace que la historia sea tan real, porque en la vida no todo es blanco o negro. A veces cuando vemos una película o leemos un libro de esta temática es fácil decir, yo saldría de ahí, pero la realidad es mucho más gris. ¿Sabías que este libro ha sido tan exitoso que ya hay una adaptación cinematográfica? Aunque la verdad, siempre me pregunto, ¿se perderá algo al ver la película en lugar de leer el libro? Porque los libros te permiten meterte en la cabeza a los personajes de una manera que en el cine no siempre se logra.
0: Sí, Ana, imagínate que en la película cambiaron la forma en que Lily percibe los episodios de abuso. En el libro es más consciente, pero en la película el director quiso mostrar esos momentos con recuerdos borrosos para que el público no juzgara a Lily por quedarse. Él dijo que quería que sintiéramos lo confuso que todo esto era para ella. Y es ahí donde uno se pregunta, ¿vale la pena leer el libro después de ver la película? Yo creo que sí, porque el libro te da una profundidad que el cine a veces no puede capturar. Por ejemplo, en Romper el Círculo, los monólogos internos de Lily son clave para entender su lucha. En la película tal vez se pierda un poco esa intimidad con el personaje. Sin duda, en el cine ganas en la magia de ver a los personajes cobrar vida, las escenas visuales que te emocionan y esa conexión inmediata con el ambiente, pero creo que se pierde la profundidad de los pensamientos de Lily. Mientras el libro te lleva a la mente de la protagonista y te hace sentir su dolor, su duda y su valentía de manera que la pantalla no siempre logra transmitir, esto es como si en el libro vivieras dentro de Lily, mientras que en la película la ves desde afuera, y eso cambia mucho la experiencia.
1: Totalmente, Janet, y es que el libro te hace el lujo de reflexionar a tu ritmo, de detenerte en una frase y decir, Dios, esto es exactamente lo que siento. En cambio, la película avanza a su propio ritmo y a veces se salta detalles que en el libro son fundamentales. Eso sí, el cine te regala esa emoción visual, ver el rostro de Riley, los gestos de Atlas o el entorno de Boston, que pues te sumerge en la historia de otra manera, ¿no? Pero al final, el libro pues te deja más herramientas para entender por qué Lily toma sus decisiones. ¿Tú qué prefieres? ¿No? ¿La emoción rápida de la película o la reflexión profunda del libro? Pero volviendo a los temas, uno de los puntos más fuertes del libro es que es el autoconocimiento, ¿no? Lily tiene que enfrentarse a sus propios miedos y preguntarse ¿quién soy yo realmente cuando las cosas se ponen difíciles? Y eso es algo que todos deberíamos hacer, ¿no crees? Porque a veces nos dejamos llevar por las circunstancias sin darnos cuenta de que tenemos el poder de cambiar las cosas. El libro muestra el tema de el empoderamiento y la resiliencia cuando al final Lily toma una decisión que cambia su vida para siempre y pues claro, decide romper el círculo, no solo por ella, sino por su futura hija. Y eso es un mensaje tan poderoso para todas las personas que están en relaciones tóxicas. El amor más grande que puedes tener es el amor propio. Hay una frase en el libro que me marcó: el amor no debería doler, si duele, no es amor. Y es que, aunque suene simple, es una verdad que muchos olvidamos, ¿no? ¿Cuántas veces hemos confundido el sufrimiento con amor? Y otra frase que me marcó fue: a veces lo más valiente que puedes hacer es alejarte. ¿No crees que eso resume perfectamente el mensaje del libro?
0: Ana, tienes razón, y es que el libro está lleno de frases que te dejan pensando. Otra que me impactó fue: no puedes cambiar a alguien que no quiera cambiar, pero puedes cambiar tú. Y es que al final esa es la gran lección. Nosotros tenemos el poder de decidir qué toleramos y qué no. Y como dices, el libro nos enseña que el amor propio es la base de todo. Si no nos queremos a nosotros mismos, ¿cómo podemos esperar que los demás nos quieran? Y para los que quieran leerlo, les recomiendo que lo hagan en un lugar tranquilo, porque es de esos libros que te absorben por completo. También pueden buscar análisis en YouTube, que lo han desmenuzado capítulo por capítulo. En redes sociales hay un montón de contenido sobre él, desde reseñas en Instagram y en Twitter. Y para los que no sepan por dónde empezar, les recomiendo seguir a cuentas como @coolinghoover en Instagram, donde ella misma comparte detalles sobre sus libros. También puede buscar en la plataforma como Amazon, Mercado Libre, donde siempre hay ediciones disponibles. Esperamos que este espacio les haya gustado y sobre todo que los haya inspirado a reflexionar sobre el amor, el autoconocimiento y la importancia de romper con lo que nos hace daño. No se vayan, ya volvemos.

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1: Bueno, queridos oyentes, ya volvimos y comienza nuestra sección En Tendencia, pero con sentido. Y hoy no vamos a hablar de goles, de estadísticas ni de quién se llevó la copa. Hoy le daremos la vuelta al balón y hablaremos de lo que realmente movió el Mundial 2026. Este es el primer Mundial en la historia que rompió esquemas y no solo por el juego. Se jugó en tres países a la vez, Canadá, Estados Unidos y México. Y no solo por el tamaño del torneo que tuvo 48 países, sino porque la competencia fue tan grande que un solo país no alcanzaba. Y adivina qué, Colombia hizo historia aquí. Fue la primera selección en jugar en los tres países en un mismo torneo. Pero eso no es todo lo que hizo único a este mundial. También rompió barreras de género como nunca antes. Esto sí que es un cambio de chip total. Porque no solo fueron los jugadores los que estaban en el centro de atención. Porque durante décadas el arbitraje era visto como un terreno de hombres. Y por primera vez había cuerpos arbitrales conformados completamente por mujeres en partidos masculinos de altísima presión. Imagínense, las árbitras y jueces de línea estaban demostrando que el fútbol no es solo cosa de hombres, y vaya que lo hicieron.
2: Janet, muchas de estas mujeres son profesionales en otras áreas como la odontología o la ingeniería ambiental. Llegaron para demostrar que la preparación y el carácter están por encima de todo. Y no hablemos solo de arbitraje. ¿Viste las tribunas? Estaban llenas de mujeres, jóvenes y familias, algo que antes no se veía tanto. Los estadios en Canadá, en Estados Unidos y México vivieron pues un ambiente mucho más inclusivo y seguro. Hasta parece que el fútbol por fin se está poniendo las pilas con la igualdad. Y es que este mundial fue histórico por donde lo mires. Tres países organizaron un mismo torneo. ¿Te imaginas el trabajo logístico? Es como si tuvieras que organizar una fiesta gigante en tres casas diferentes, pero que todos los invitados pues se sientan que están en la misma celebración. Y esto me hace pensar, ¿no te parece increíble cómo el fútbol puede unir culturas? Quiero decir, tres países distintos, cada uno con su idiosincrasia, su comida, su música, y sin embargo, el balón los unió a todos. Eso sí que es magia pura. Y no solamente unió los países, ¿no? Sino que rompió esos estereotipos. Porque mira, antes el fútbol era visto como un espacio solo para hombres, pero ahora las mujeres están tomando el control. Y bueno, no solo en las tribunas, sino en el campo. En este mundial hubo árbitras principales en partidos clave y no hablamos de cualquier partido. Fueron partidos de alta presión, con millones de personas viendo y claro, ellas estaban ahí tomando decisiones. Que pues esto es como romper el techo de cristal, ¿no? Y no solo como simbólico, porque cuando ves a una mujer pintando un partido de la Copa del Mundo, eso sí es real cambio cultural. Ver la imagen de una jueza impartiendo justicia, con autoridad, sin titubeos, es un mensaje clarísimo de que el liderazgo no tiene género.
1: Y vaya que las tribunas dieron de qué hablar, porque este mundial no solo fue histórico por lo que pasó dentro de la cancha, sino por lo que pasó fuera. Las gradas estuvieron llenas de mujeres, jóvenes, familias, hasta abuelitos con sus nietos. Y es que esto no es casualidad. Los organizadores se esmeraron por crear un ambiente seguro e inclusivo. Ya no es ese estereotipo de que el estadio es un lugar solo para hombres que gritan y toman cerveza. Ahora es un espacio donde todos pueden disfrutar del fútbol y sin miedo. Comparado con torneos anteriores, en décadas anteriores la vibra fue otra. Se notó un ambiente donde hubo espacio para todo el mundo. Y mira, esto que te voy a contar es para mí el plato fuerte de hoy. Hablando de inclusión y de respeto y de elecciones, hablemos de la hinchada colombiana. ¿Te acuerdas del video de los hinchas colombianos cantando el himno nacional con un aficionado del Congo? Eso sí que fue respeto puro. No importaba de dónde venía ni el color de su camiseta. Mientras sonaba el himno de la República República Democrática del Congo, un aficionado de ese país estaba cantando su himno solo, con el alma, y oye, y entonces los hinchas colombianos que estaban alrededor hicieron algo increíble. Guardaron silencio, lo respetaron, y al terminar, lo abrazaron y celebraron con él. Lo importante era el amor por el fútbol. Eso sí que es dar ejemplo. Ese video me emocionó, porque ese debería ser el fútbol siempre, sin odios, sin rivalidades, sin violencia. Y es que el fútbol, cuando se vive así, puede ser un lenguaje universal. No necesitas hablar del mismo idioma, ni tener la misma cultura. El balón y el respeto lo dicen todo. Eso sí que es un golazo a la humanidad. Ana, ¿no te parece que esto es una lección para todos? Quiero decir, si en un mundial donde la competencia es feroz, la gente puede tratarse con tanto cariño, ¿por qué no podemos hacerlo en nuestros estadios, en el día a día, en nuestro país?
2: Oye, pero no podemos detenernos aquí, porque si hablamos de la afición colombiana, tenemos que hablar de eso que hizo vibrar el mundo entero. ¿Te imaginas estar en el estadio y ver cómo de repente todo se tiñe de amarillo? No una selección, no un grupo, todo el estadio. Fue una locura visual y auditiva. Las gradas se convirtieron en un, literalmente, un mar amarillo que no dejaba ni un solo espacio libre. Y cuando sonó el himno nacional de Colombia, eso fue brutal. Eso no fue cantar, fue hacer retumbar el lugar. Era como si cada persona estuviera poniendo el alma en cada nota, con una fuerza que hasta la gente de la casa se emocionaba. ¿Y sabes qué fue lo más loco? Que no solo fue en un estadio, no fue en dos, fue en cada sede donde aparecía la selección. En el MetLife de Nueva York, en el SoFi de Los Ángeles, en el Azteca de México, la misma historia. Una explosión de energía que claramente se miraba con orgullo, que hasta los rivales se quedaron mirando como diciendo, ¿qué está pasando aquí?
1: Claro, y el impacto global no se hizo esperar. La prensa internacional, que había estado acostumbrada a ver de todo en los mundiales, quedó con la boca abierta. Los periódicos de España, Inglaterra, Argentina, todos hablaban de esa energía amarilla que no se veía en décadas. Incluso los comentaristas más veteranos decían que nunca habían sentido algo igual. Es que no es solo ruido, es lo que significa. La gente se conmovió, no solo los colombianos, sino los aficionados locales de Canadá, de Estados Unidos, de México. La marea amarilla se desbordó también en las calles de Estados Unidos, en Miami, en Nueva York, en Los Ángeles. Los colombianos salieron a las calles con sus camisetas, sus banderas, sus sombreros volteados, convirtiendo cualquier plaza en una fiesta. Era como si el mundial fuera en Colombia y todos los países fueran sus anfitriones, hasta que nos duró la dicha.
2: Pues mira, Janet, yo creo que ese fue el verdadero legado de este mundial. No fue solo que hubiera más equipos, más partidos o más países involucrados, es que por fin el fútbol está demostrando que puede ser un espacio de unión, de respeto y de inclusión. Y no fue magia, fue trabajo de los organizadores para hacer estadios pues seguros, de los árbitros para ganarse su lugar, de los aficionados para demostrar que el fútbol puede ser algo pues más que rivalidad, puede ser hermandad.
1: Claro, Ana, el fútbol es pasión, es alegría, pero también es un espejo de nuestra sociedad. La lección es clara, el respeto no es una opción, es parte del juego, y este Mundial 2026 nos está dejando muchas más lecciones que goles. Esa es la verdadera tendencia. Antes de terminar esta sección y de despedirnos, queremos saber tu opinión. Cuéntanos en nuestras redes sociales, ¿crees que el fútbol está cambiando para bien o todavía falta mucho por hacer? Quédense, ya volvemos.

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1: Y por fin llegamos a nuestra sección favorita, lo que suena. Y por qué no empezar diciendo que hay cosas que parecían destinadas a quedarse únicamente en los recuerdos. Las cámaras de rollo, las cartas escritas a mano, los cassettes y por supuesto los discos de vinilo. Una época en la que escuchar música era todo un ritual. No bastaba con abrir una aplicación y elegir una canción, había que sacar un disco de funda, ponerlo con cuidado sobre una tornamesa, bajar lentamente la aguja y dejar que la música hiciera el resto. Cada álbum tenía una portada que invitaba a detenerse, unas letras impresas que acompañaban cada canción y un orden pensado para que el oyente viviera una experiencia de principio a fin. Con el paso del tiempo llegaron los CDs, después de los archivos digitales y finalmente las plataformas de streaming, que hoy nos permiten llevar canciones, millones de canciones en el bolsillo, y claro, nunca había sido tan fácil escuchar música. Pero mientras el mundo avanza hacia la inmediatez, está ocurriendo algo que llama la atención. Un formato que muchos daban por desaparecido está viviendo una segunda oportunidad. Los discos de vinilo volvieron a ocupar un lugar en las tiendas, en las salas de muchas casas y sorprendentemente también en las colecciones de miles de jóvenes que nunca crecieron con ellos. Entonces, la pregunta es inevitable. ¿Qué está pasando? ¿Por qué? ¿En qué época? Donde todo parece digital, cada vez más personas deciden volver a un formato análogo. ¿Será que es por la calidad del sonido, por la nostalgia o porque quizás estamos redescubriendo otra manera de disfrutar la música? Hoy en Lo que Suena hablaremos del renacer del vinilo y de ese gusto por lo retro que, lejos de ser una moda pasajera, parece estar transformando la forma en la que muchas personas viven y disfrutan la música.
2: Y es que, Ana, pareciera una contradicción. Vivimos en una época en la que todo está diseñado para ser más rápido. Enviamos mensajes en segundos, vemos películas desde cualquier lugar y escuchamos cualquier canción con solo escribir su nombre. Sin embargo, mientras la tecnología nos invita a consumir cada vez más contenido en menos tiempo, miles de personas están haciendo exactamente lo contrario: detenerse. Porque escuchar un vinilo implica dedicarle tiempo. No basta con poner una lista de reproducción y dejarla sonar de fondo. Hay que escoger el disco, colocarlo en la tornamesa, limpiar la superficie si es necesario, bajar la aguja con cuidado y sobre todo sentarse a escuchar. Y creo que ahí es donde está la clave de este fenómeno. El vinilo no solo ofrece música, ofrece una experiencia. Nos obliga de alguna manera a bajar el ritmo y a prestarle atención a algo que hoy hacemos casi de forma automática. Además, resulta curioso que este renacer no esté impulsado únicamente por quienes crecieron con este formato. Son muchos los jóvenes que nunca tuvieron un tocadiscos en casa y que aún así hoy buscan discos de sus artistas favoritos, visitan ferias de vinilos o empiezan pequeñas colecciones. Entonces, la pregunta cambia un poco. ¿Será que lo que realmente está regresando no es el vinilo, sino la forma en la que queremos volver a disfrutar la música?
1: Yo creo que sí, Janet. Hay algo muy interesante tras de todo esto. Durante mucho tiempo pensamos que el vinilo desaparecería por completo. Sin embargo, ocurrió todo lo contrario. En los últimos años, las ventas de discos de vinilo han crecido de forma constante y en algunos países incluso han llegado a superar las ventas de los CDs, algo que hace apenas una década parecía imposible. Pero lo más curioso son no son las cifras, claro, sino quienes están impulsando ese regreso. Una gran parte de quienes compran vinilos hoy son jóvenes que crecieron en la era digital, personas que nunca tuvieron que rebobinar un cassette ni esperar a que una canción sonara en la radio para poder escucharla. Y eso nos demuestra que el atractivo del vinilo no está únicamente en la nostalgia. También tiene que ver como con la experiencia. Hoy escuchamos música mientras estudiamos, trabajamos, cocinamos o revisamos las redes sociales. Y el vinilo, en cambio, nos invita a hacer una pausa. Nos recuerda que un álbum no siempre fue una colección de canciones sueltas, sino como una obra pensada para escucharse de principio a fin. Además, hay un detalle que muchas veces pasa desapercibido. Comprar un vinilo también es una forma de valorar el trabajo artístico que hay detrás de un disco. La portada, el diseño gráfico, las fotografías, las letras, los créditos de los músicos y productores. Todo hace parte de, como de una experiencia que el formato digital, aunque muy práctico, pues no siempre logra transmitir de la misma manera. Por eso hoy seguimos viendo artistas como Taylor Swift, Harry Styles, Billie Eilish, Coldplay o Adele que lanzan sus álbumes, sus nuevos álbumes en vinilo. No es solo una estrategia de colección, es más como una forma de ofrecerle al público otra manera de conectarse con la música.
2: Y precisamente ahí está lo más interesante, Ana. Muchas veces pensamos que el éxito de un vinilo depende únicamente de la nostalgia, pero la realidad es otra. Hoy son miles de jóvenes los que están comprando discos de artistas contemporáneos, incluso cuando nunca crecieron escuchándolos de esa manera. Y eso nos lleva a otra pregunta. ¿Será que estamos extrañando una forma más pausada de escuchar música? Porque antes un álbum se escuchaba completo, en el orden en que el artista lo había pensado. Hoy, en cambio, muchas veces nos quedamos con una sola canción que se vuelve tendencia en redes sociales y seguimos deslizando hacia la siguiente.

Escuchar ese sonido nos recuerda que hubo una época en la que un disco no era solamente música, era también una portada que se observaba con detalle, unas fotografías, las letras de las canciones y hasta los créditos de quienes hicieron posible esta producción. Hoy seguimos disfrutando de la música, claro que sí, pero muchas veces lo hacemos mientras respondemos un mensaje, revisamos la red social o hacemos cualquier otra actividad. El vinilo, en cambio, casi que nos obliga a detenernos y a dedicarle un momento exclusivo a lo que estamos escuchando. Y aunque parezca increíble, esa experiencia también ha conquistado a los artistas actuales.

0: que sí, muchos de los álbumes que hoy lideran las plataformas digitales también llegan a las tiendas en formato vinilo. Taylor Swift, Billie Eilish, Harry Styles, Adele, Coldplay, todos siguen apostándole a este formato, demostrando que no se trata únicamente de mirar el pasado, sino de ofrecer una experiencia diferente a quienes disfrutan la música. Y creo que eso nos deja una reflexión muy bonita. Tal vez el regreso del vinilo no significa que queramos abandonar la tecnología. Lo que realmente estamos buscando es volver a disfrutar la música con calma, escuchar un álbum de principio a fin y recordar que a veces las mejores experiencias no son las más rápidas.
1: Y ¿sabes qué es lo más bonito de todo esto, Janet? Que el regreso del vinilo nos demuestra que la tecnología no siempre reemplaza lo que ya existe. A veces simplemente nos ofrece otra manera de disfrutarlo, ¿no? Ahorita estando en toda esta época de cosas digitales, ¿no? De todo digital, de la IA, la gente ya no piensa en lo que es algo existente, en lo que es algo que ha pasado como de generación en generación, ¿no? Y hoy podemos escuchar cualquier canción en segundos, crear nuestras propias listas de reproducciones y descubrir artistas que están de cualquier parte del mundo, ¿no? Pero eso no significa que hayamos perdido el gusto por las experiencias más auténticas, esas que nos invitan a detenernos, a escuchar con atención y a valorar todo el trabajo que hay detrás de un álbum. Quizás por eso el vinilo sigue conquistando generaciones, no porque suene mejor o peor, sino porque nos recuerda que la música también puede tocarse, coleccionarse y vivirse. Y una portada puede contar una historia, que el orden de las canciones tiene un propósito y que a veces vale la pena escuchar un disco completo sin la prisa de cambiar de canción cada 30 segundos. Y antes de despedirnos de esta sección, queremos dejarles una invitación. Esta semana regálense unos minutos para escuchar un álbum de principio a fin. Puede ser en un vinilo, en un CD, en su plataforma favorita. Lo importante es hacerlo sin interrupciones, dejando que cada canción encuentre su lugar dentro de la historia que el artista quiso contar. Porque al final, más allá del formato, la música siempre encuentra la manera de acompañarnos. Esto fue Lo que suena, una sección para descubrir que detrás de cada canción también hay una historia, recuerdos y nuevas formas de escuchar el mundo. Sigan en sintonía, ya volvemos con más aquí en Saberes Juveniles.

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1: ¿Cuántas veces hemos escuchado frases como, si yo fuera ella, ya me habría ido? Es que si sigue ahí es porque quiere. Yo jamás permitiría algo así. Las decimos con una facilidad impresionante, ¿no? Como si abandonar una relación donde existe violencia fuera tan sencillo como cerrar una puerta. Pero, ¿y si no fuera tan fácil? ¿Y si detrás de esa decisión hubiera miedo, manipulación, dependencia emocional o incluso el deseo de creer que la otra persona realmente va a cambiar? Eso es justamente lo que nos dejó pensando romper el círculo en nuestra sección de libros con Sabana, ¿cierto? Más allá del libro, más allá de la película, esta historia nos abrió una conversación necesaria sobre una realidad que pues muchas veces preferimos mirar desde lejos. Y por eso, hoy en Lo que me raya, queremos hablar de algo que sigue pasando todos los días. La facilidad con la que juzgamos las decisiones de los demás sin conocer todo lo que hay detrás.
2: Y es que esa es una de las cosas que más me impactó de esta historia, Ana. Porque mientras leía el libro o incluso después de ver la película, me di cuenta de que era muy fácil pensar ¿por qué no se van? Pero cuando uno se detiene a reflexionar, entiende que esa pregunta nace desde la comodidad, desde de quien observa la situación desde afuera. Muchas veces

0: fácil como parece. Y creo que ahí está uno de los mayores aciertos de romper el círculo. Más allá de contar una historia de amor o de desamor, pone sobre la mesa una conversación que sigue siendo muy necesaria. Dejar de juzgar tan rápido y empezar a comprender que cada persona enfrenta sus propias batallas, muchas de ellas invisibles para quienes están alrededor. Porque pues desde afuera es muy fácil decir, yo no lo permitiría o yo no me habría ido. Pero la realidad es que nadie sabe cómo reaccionaría hasta estar en una situación similar. Y esa es precisamente la reflexión que hoy queremos compartir con ustedes. No se trata de justificar ni de normalizar la violencia en ninguna de sus formas. Se trata es de entender que detrás de decisiones que muchas veces cuestionamos hay historias, emociones y circunstancias que no siempre conocemos.
1: Y es que justamente ahí está el problema, Janet. Muchas veces creemos que la violencia empieza con un golpe, cuando pues en realidad suele comenzar de formas mucho más silenciosas, con palabras que hieren, con el control disfrazado de preocupación, con los celos que se confunden con amor y con pequeños comportamientos que poco a poco pues terminan aislando a una persona de su familia, de sus amigos, incluso de sí misma. Por eso resulta tan importante hablar de esta historia o de historias como romper el círculo. No porque tenga todas las respuestas, sino porque abre una conversación que durante mucho tiempo fue un tema del que pocas personas hablaban. Nos invita a preguntarnos cómo acompañamos a quienes viven una situación así, ¿no? Y sobre todo a dejar de juzgar sobre la distancia. Desde esa distancia que muchas personas estamos puertas afuera, no sabemos realmente lo que pasa puertas adentro. Al final, creo que la gran enseñanza no es preguntarnos por qué no se fue antes, sino por qué podríamos o qué podríamos hacer como sociedad para que nadie tenga que enfrentar una situación así en silencio. Porque cambiar esa pregunta también cambia la forma en la que miramos a quienes necesitan apoyo. En lugar de señalar, empezamos a comprender. En lugar de juzgar, aprendemos a escuchar.
0: Y quizá esa sea la reflexión más importante que nos deja esta historia. A veces creemos que comprender a alguien significa tener todas las respuestas, cuando en realidad empieza por algo mucho más sencillo: escuchar sin juzgar. Detrás de muchas decisiones hay miedos, heridas y circunstancias que no siempre alcanzamos a ver. Por eso, antes de preguntarnos por qué una persona no se fue, tal vez deberíamos preguntarnos qué podemos hacer para que nunca tenga que enfrentar esa situación sola. Historias como romper el círculo nos recuerdan que la violencia no siempre deja marcas visibles, pero sí profundas. También nos enseña que hablar de estos temas, informarnos y generar conversaciones como estas puede ser el primer paso para construir una sociedad más empática y consciente. Así que hoy, en Lo que me raya, más que señalar o buscar culpables, queríamos invitarlos a mirar un poco más allá de las apariencias, porque muchas veces un gesto de apoyo, una palabra de aliento o simplemente estar dispuestos a escuchar puede marcar una diferencia enorme en la vida de alguien. Gracias por acompañarnos en esta reflexión. Los invitamos a seguir cuestionándonos, a seguir conversando y sobre todo a recordar que detrás de cada historia hay una realidad que merece ser escuchada.

Y así llegamos al final de este capítulo de Saberes Juveniles. Hoy comprobamos qué tanto las historias que leemos como los grandes acontecimientos que vivimos son una oportunidad para aprender, reflexionar y ver la realidad desde una perspectiva diferente. Cuando nos detenemos a mirar más allá de lo evidente, descubrimos que cada experiencia puede dejarnos una enseñanza valiosa para nuestra vida. Con romper el círculo entendimos que romper patrones no siempre es fácil, pero sí es posible. La historia nos invita a conocer aquellas situaciones que nos hacen daño y nos recuerda que tomar decisiones con valentía también es una forma de construir un mejor futuro para nosotros y para quienes nos rodean. El Mundial de Fútbol 2026 nos demostró que el deporte es mucho más que goles y campeonatos.

0: La realización del torneo en tres países evidenció que la cooperación puede hacer posibles grandes proyectos. La participación de mujeres en el arbitraje confirmó que el talento no tiene género. Unas tribunas llenas de familias y jóvenes reflejaron que el fútbol puede ser un espacio más seguro e inclusivo. Y ejemplo de la afición colombiana nos recordó que el verdadero triunfo también se alcanza con el respeto, la empatía y el orgullo por quienes representan nuestro país. Esperamos que este programa los haya invitado a reflexionar, a cuestionar lo que parece normal y a descubrir que cada libro, cada conversación y cada acontecimiento pueden convertirse en una oportunidad para aprender. Gracias por acompañarnos en Saberes Juveniles y por estas reflexiones tan necesarias. Recuerden que cuestionar, aprender y reírnos de nuestros errores es la mejor forma de crecer.
1: Y recuerden, queridos oyentes, que este programa está hecho para ustedes y con ustedes, porque cada martes nos encontramos para reflexionar, sentir y seguir construyendo un presente y un futuro que valga la pena. Hoy descubrimos que una historia puede seguir invitándonos a reflexionar incluso después de cerrar un libro o salir de una sala de cine. También hablamos de cómo el deporte sigue rompiendo barreras y haciendo visibles nuevas voces. Viajamos por el renacer del vinilo para recordar que a veces vale la pena detenernos a escuchar con calma. Y nos permitimos cuestionar esa facilidad con la que muchas veces juzgamos las decisiones de los demás sin conocer todo lo que hay detrás. Que las conversaciones de hoy no se queden solo en esta hora del programa. Ojalá que se conviertan en preguntas que los acompañen durante la semana. Una canción que vuelvan a escuchar con quizás otros oídos, en un libro que decían leer o en una conversación que se animen a tener con alguien más. También recordarles que pueden seguirnos en nuestras redes sociales, en Facebook e Instagram como Fundación Lleno Adentro. También pueden visitarnos en nuestra página oficial www.fundacionllanoadentro.com y escucharnos en Spotify o Nokia. Esto fue Saberes Juveniles, esperamos que hayan disfrutado el programa y nos volveremos a escuchar el próximo martes a las 7 de la mañana por Meridiano 70. Espero que esta semana esté acompañada de buena música, de historias que les dejen pensando mucho después de terminarlas, de personas que les sumen tranquilidad y de pequeños momentos para detenerse, respirar y disfrutar de aquello que muchas veces pasa desapercibido. Y sobre todo deseo que nunca pierdan la curiosidad, esa que nos impulsa a hacer preguntas, a escuchar otras voces, a cambiar de opinión cuando quizás a veces es necesario y a seguir aprendiendo de quienes nos rodean. Nos despedimos por hoy, pero no se vayan muy lejos porque la música sigue sonando aquí en Saberes Juveniles.

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1: 8 de la mañana, 37 minutos.
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1: 8 de la mañana, 55 minutos.

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1: 8 de la mañana, 59 minutos.
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1: 9 de la mañana, 6 minutos.

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1: 9 de la mañana, 24 minutos.

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Yo soy Angie Paola Corzo Álvarez y quiero decirle a mi país que quienes no han sufrido el rigor de la guerra no están de acuerdo en que cesen los conflictos, pero quienes hemos sufrido en carne propia los embates de la violencia, solo pedimos a Dios que nos deje ver el fin de este sangriento conflicto entre compatriotas. Colombianos, digámosle sí a la paz. Como joven, estoy segura que esta es una oportunidad que merecemos para motivarnos a luchar por nuestros sueños sin que los empañe la violencia.

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1: 9 de la mañana, 48 minutos.

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1: 9 de la mañana, 59 minutos.
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1: 10 de la mañana, 15 minutos.

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1: 10 de la mañana, 31 minutos.
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1: 10 de la mañana, 40 minutos.

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1: 10 de la mañana, 58 minutos.
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1: 11 de la mañana, 10 minutos.

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0: 11 de la mañana, 24 minutos.
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1: 11 de la mañana, 31 minutos.
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1: 11 de la mañana, 34 minutos.

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1: 11 de la mañana, 52 minutos.

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1: 11 de la mañana, 55 minutos.
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0: oyentes, cordial saludo, sean bienvenidos a la emisión central de Meridiano 70 Noticias. Aquí comienza todo el recorrido y también resumen de las últimas noticias que han avanzado durante este fin de semana y también lo que ha sido la instalación del Congreso de la República para el periodo constitucional que es el periodo 2026-2030, y pues ya se ha generado pues en todas las decisiones pertinentes, y estaremos ampliando más informaciones al respecto, en donde hablamos de decisiones, hablamos sobre mesas directivas y también pues de acuerdo a una instalación que pues presidió el presidente Gustavo Petro con demoras y pues una conversación, un discurso alrededor de casi 2 horas, pues haciendo previo la instalación de esta la instalación para la toma de juramento y también entrega de diferentes curules de los diferentes representantes y senadores en el Congreso. Estaremos ampliando más detalles en instantes. Ampliaremos más información sobre este hecho que avanzó en las últimas horas y fue pues parte del protagonismo que avanzó en esta instalación del Congreso. Y también estaremos ampliando noticias de Arauca, Colombia y el mundo. Gracias por escucharnos en los 1170M y en nuestras plataformas digitales. Hoy es martes 21 de julio de 2026. Todo un equipo se hizo para llevarles a ustedes las informaciones. En la dirección, Carlos Alberto, Jaime Castro. En la producción, Alberto Cadena. En transmisores, Ramón Gámez. Y en la presentación de las informaciones, Carlos Chía. Estos son los titulares.
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0: Congreso de la República inició oficialmente el periodo legislativo 2026-2030 con la elección de las mesas directivas de Senado y Cámara de Representantes. Honorio Enríquez, del Centro Democrático, asumió la presidencia del Senado, mientras que Nicolás Barguil, del Partido Conservador, fue elegido presidente de la Cámara de Representantes. El nuevo legislativo comienza funciones en un escenario político sin mayorías absolutas, donde los acuerdos entre bancadas serán determinantes para el trámite de las iniciativas del gobierno. Antes de la instalación del nuevo Congreso de la República, continuaron las reuniones y acercamientos entre las diferentes bancadas para definir pues quién asumiría la presidencia del Senado, mientras algunos sectores pues buscan construir una candidatura de consenso, otros consideran que si no hay acuerdo político, la decisión deberá resolverse mediante votación en la plenaria. Que mantiene interrumpido el tránsito en la ruta de la soberanía sigue afectando la movilidad entre Arauca y Boyacá en el sector de Caño Negro. Una retroexcavadora adaptada como medio de transporte permite el paso de personas que necesitan continuar su recorrido. Es en una maniobra que, aunque solidaria, evidencia que hay riesgos que enfrentan diariamente los habitantes de la región. Instalación del nuevo Congreso de la República, Manuel Alexander Pérez Rueda asumió oficialmente como representante de la Cámara por el departamento de Arauca para el periodo constitucional 2026-2030. El congresista anunció que concentrará su gestión en temas relacionados con el desarrollo regional, la inversión, la infraestructura, la productividad y el fortalecimiento de la frontera desde la Comisión Segunda Constitucional Permanente. Una semana después de la avalancha que destruyó parte del sistema de acueducto de Tame, más de 42.000 habitantes continúan sin acceso al servicio de agua potable. Las autoridades mantienen un plan de contingencia con carrotanques mientras avanzan las evaluaciones para reconstruir la infraestructura, una obra que podría costar hasta 8.000 millones de pesos. En su última intervención ante el Congreso como presidente de la República, Gustavo Petro hizo un balance de su gobierno, defendió las reformas impulsadas durante los últimos 4 años y dejó clara la posición que asumirá el pacto histórico una vez concluya su mandato. El discurso también estuvo acompañado de cuestionamientos al proceso electoral y de un llamado a la movilización en defensa de sus principales políticas. Los partidos de oposición respondieron al último discurso de Gustavo Petro ante el Congreso con un balance crítico de su administración y mensajes dirigidos al gobierno entrante. Durante las intervenciones, los congresistas Julio César Triana y Andrés Forero cuestionaron las políticas del gobierno saliente, defendieron el papel de la oposición durante los últimos 4 años y rindieron homenaje al asesinado senador Miguel Uribe Turbay. El equipo de seguridad del presidente electo Abelardo de la Espriella denunció la existencia de un presunto plan para atentar contra su vida durante las actividades de empalme que adelanta en diferentes regiones del país. Según un comunicado oficial, la información proviene de reportes de inteligencia conocidos por las autoridades y señala a la supuesta participación de integrantes del ELN y de las disidencias de las FARC. Hasta el momento, las autoridades competentes no se han pronunciado oficialmente sobre estas versiones. Tres semanas después del doble terremoto que golpeó a Venezuela, el país comienza a dimensionar el costo económico y humano de la tragedia. Las primeras estimaciones sitúan las pérdidas directas entre 6.700 millones de dólares, aunque una reconstrucción integral podría superar los 20.000 millones. La falta de recursos, el deterioro de los servicios públicos y la escasez de personal especializado aparecen entre los principales desafíos. Sobre esas y otras informaciones estaremos ampliando más detalles en esta jornada informativa.
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0: Continuamos Estamos en Meridiano 70 Noticias. Gracias por mantenerse en sintonía a través de los 1170M, nuestro portal meridiano70.co y a través de la señal en vivo a través de Facebook. Seguimos con el desarrollo de la información desde Arauca y el país. Les contamos informaciones al inicio de esta emisión de noticias, porque con la instalación oficial del Congreso de la República comenzó el periodo constitucional 2026-2030. Una legislatura que estará marcada por la necesidad de construir consensos entre las diferentes fuerzas políticas, ya que ninguna colectividad cuenta por sí sola con las mayorías necesarias para controlar las decisiones del legislativo. La jornada realizada en el Capitolio Nacional definió las mesas directivas de las dos corporaciones que tendrán la responsabilidad de conducir el trabajo legislativo durante el primer año. Pues además de las elecciones internas, el acto incluyó la instalación oficial del Congreso, las intervenciones de las bancadas y el último discurso del presidente Gustavo Petro ante el legislativo antes de concluir su mandato. En el Senado de la República, el Centro Democrático logró quedarse con la presidencia de la corporación. Honorio Enríquez fue elegido con 56 votos, superando ampliamente los 52 apoyos requeridos para obtener la mayoría. Su principal contendor, Alfredo de Luque, del partido de la U, respaldado por sectores cercanos al presidente electo Abelardo de la Espriella, obtuvo 45 votos, mientras que se registró un voto en blanco. Con la elección de Enríquez también quedó confirmada y pues quedó conformada la mesa directiva del Senado para la legislatura de 2026-2027. Manuel Virgües, del partido Mira, fue elegido primer vicepresidente. Alejandro Campo, del Pacto Histórico, asumirá la segunda vicepresidencia y Diego González fue ratificado como secretario general de la corporación. Como presidente del Senado, Honorio Enríquez también ejercerá la presidencia del Congreso de la República durante el primer año legislativo. Entre sus funciones estarán dirigir las sesiones, coordinar la agenda parlamentaria y representar institucionalmente al Poder Legislativo frente a las demás ramas del Estado. La Cámara de Representantes, la elección transcurrió con un amplio consenso. El representante conservador por Córdoba, Nicolás Barguil, fue electo presidente con 180 votos a favor y uno en blanco, luego de que el Centro Democrático desistiera de presentar un candidato propio para facilitar los acuerdos políticos alcanzados entre las diferentes bancadas. Durante la misma sesión también fueron elegidos Simón Molina, del Movimiento Creemos, como primer vicepresidente de la Cámara, y Eric Velasco, del Pacto Histórico, como segundo vicepresidente. Y esto completa así la mesa directiva que conducirá la corporación durante el primer año del nuevo Congreso. Tras su elección, Barguil manifestó que ejercerá una presidencia basada en el respeto institucional, el diálogo y las garantías para todas las bancadas, asegurando que la pluralidad política será uno de los principios que orientarán el funcionamiento de la Cámara de Representantes. El nuevo Congreso inicia funciones en un escenario político ampliamente fragmentado. En el Senado, el Pacto Histórico es la bancada con mayor representación, seguido por el Centro Democrático, el Partido Liberal, el Partido Conservador y otras colectividades. En la Cámara ocurre una situación similar, donde ninguna fuerza política reúne por sí sola los votos suficientes para controlar el trámite legislativo. Pues este panorama anticipa una legislatura en la que las alianzas y los acuerdos serán determinantes para la aprobación de los proyectos que presente el gobierno del presidente electo Abelardo de la Espriella a partir del próximo 7 de agosto. Al mismo tiempo, el Congreso tendrá la responsabilidad de ejercer el control político, representar a las regiones y debatir las principales reformas que marcarán el rumbo político y el rumbo del país durante los próximos 4 años. Una breve pausa comercial y ya regresamos.
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5: Meridiano 70 noticias, porque la conformación de las mesas directivas del Congreso pues fue parte de la agenda política nacional en lo que fue la instalación del nuevo periodo legislativo. Las conversaciones entre partidos y movimientos políticos pues se sostuvieron con el propósito de definir quién ocupará la presidencia del Senado, en uno de los cargos con mayor incidencia en el funcionamiento del legislativo durante el inicio del próximo gobierno. Pues en medio de este panorama, el senador del Partido Liberal, Lidio García, previamente a esta instalación hizo un llamado a las fuerzas políticas que integran la coalición para alcanzar un acuerdo de pues que pueda permitir y que permita pues presentar una candidatura única y evitar que la elección llegue dividida a la plenaria. El congresista explicó que la prioridad es construir un consenso antes del inicio de la sesión, aunque reconoció que las diferencias entre los aspirantes continúan, pues por ello señaló que si las negociaciones pues no prosperarían en las últimas horas, sería la plenaria del Senado la que defina al nuevo presidente mediante una votación democrática, cosa que así fue. Pues escuchemos esta declaración por parte del senador del Partido Liberal, Lidio García, ampliando más información, donde atendió a medios de comunicación nacional brindando más detalles. Escuchemos.
6: Tal anunció su apoyo, el respaldo al doctor De Luque. Sabemos que hay una división, hay una confrontación entre el doctor Honorio Enríquez y el doctor Alfredo De Luque. Esperemos a ver si antes de que inicie la plenaria, pues, de Senado, podamos estar de acuerdo en que sea uno de los dos, y si no, pues irían voto a voto. Vengo promoviéndolo hace 20 días. Estuvimos una semana en un hotel encerrados. Ustedes tienen conocimiento, pero fue imposible ponerlos de acuerdo, y pues creo que si no se hace antes de la sesión, pues tocará que se vayan, como dije ahorita, voto a voto, y eso no le hace bien a una coalición, pero bueno, esa es la democracia y eso es lo que hay hoy.
7: Pero con el Partido Liberal.
5: En paralelo, durante los actos previos a la instalación del Congreso, el Procurador General de la Nación, Gregorio El Hatch Pacheco, se refirió al comienzo del nuevo periodo institucional y ha destacado que es importante mantener una relación de respeto entre el próximo gobierno, el Congreso y los organismos de control dentro del marco establecido por la Constitución. El jefe del Ministerio Público también ha aclarado que permanecerá en el cargo hasta finalizar el periodo para el cual fue elegido, al señalar que su permanencia responde al mandato constitucional y no a las dinámicas propias del cambio de gobierno. Escuchemos las declaraciones de el Procurador General de la Nación, Gregorio El Hatch, brindando más detalles. Escuchemos.
8: Rama del poder público, que el señor presidente de la Estrella tenga éxito en su labor y que la independencia de la rama legislativa salga incólume como siempre lo ha sido.
7: ¿Cómo va el tema de la posesión? ¿Se cree que podría darse una posesión militar?
8: Es una organización que están adelantando quienes compete en la Cancillería, en lo internacional, la campaña que ganó la presidencia, hoy bien organizada, y el Ejecutivo. El Congreso allí debe asistir también. Representando al Congreso hasta cuando
7: pero
8: me dijeron.
7: ¿Cuál es su análisis de la relación entre Abelardo de la Estrella y los demás ramas del poder público? Si la tuvo una.
8: Esperemos que el presidente inicie su periodo y nos dé la seña de cómo va a gobernar y cómo va a aplicar la Constitución. Ya entonces sabremos la respuesta a su pregunta.
6: Gracias.
8: De primer orden, de manera que eso saldrá bien.
6: ¿Pero legalmente puede en una guarnición militar, procurador?
8: Si el Congreso lo autoriza, puede sesionar fuera de la sede central, que es el Capitolio Nacional en Bogotá. Las plenarias pueden autorizar.
7: ¿Y si el presidente Gustavo Petro lo impide porque él es, pues, el jefe de las fuerzas militares?
8: ¿Está? Yo sobre hipótesis no me pronuncio.
6: ¿El procurador ha anunciado su retiro hoy?
8: No, señor. Lo que dije fue que mi periodo, que va hasta 15 de enero del 29, será mi última actividad en lo público, para que no me tergiversen y no me entiendan. Lo que dije fue que aquí inicié mi carrera en lo público y aquí la terminaré representando al Congreso que me eligió para procurador hasta el último día de la Procuraduría.
6: Gracias.
8: A no ser que no me quieran tener ahí, entonces me avisan para yo salirme.
6: Gracias.
5: La instalación del Congreso, pues, se marcó el inicio formal del nuevo periodo legislativo, y pues sería el escenario donde se definió pues la conformación de las mesas directivas del Senado y la Cámara de Representantes, decisiones que tuvieron un papel determinante en la discusión de las iniciativas que llegarán al legislativo durante los primeros meses del gobierno del presidente electo de Abelardo de la Espriella. Más informaciones, y esto de manera regional, paréntesis, de acuerdo a informaciones que avanzan de último, pues en las últimas horas, porque la emergencia vial en la Ruta de la Soberanía continúa transformando la vida cotidiana de quienes dependen de este corredor para desplazarse entre Arauca y el interior del país. En el sector de Caño Negro, zona rural del municipio de Saravena, el colapso de la vía que ha obligado a improvisar una alternativa de paso que, aunque mantiene la movilidad, pues lo permite, pues expone a los viajeros a una situación que es ponerse en riesgo permanente. Ante la imposibilidad de cruzar por el tramo afectado, una retroexcavadora ha sido acondicionada para transportar personas de un lado a otro de la zona colapsada. Cada día trabajadores, estudiantes, pacientes que deben asistir a citas médicas, comerciantes, y habitantes de diferentes municipios han recurrido a este mecanismo para continuar su trayecto, ya que no existe otra opción para superar ese punto crítico de la carretera. La labor es realizada por operarios que prestan el apoyo de manera solidaria y sin ningún costo para los usuarios. Su trabajo ha sido ampliamente reconocido por la comunidad, que destaca el compromiso de quienes permanecen en el lugar ayudando a mantener un paso, aun cuando las condiciones del terreno siguen siendo complejas por la inestabilidad del suelo y los efectos de las lluvias. Sin embargo, el procedimiento no deja de representar un peligro. Cada cruce implica maniobras sobre un terreno inestable donde cualquier cambio en las condiciones climáticas podría aumentar el riesgo para quienes transitan por la zona. A pesar de ello, la necesidad de llegar al trabajo, asistir a clases, transportar mercancía o recibir atención médica lleva a decenas de personas a asumir diariamente esta situación. La emergencia también refleja el impacto que tiene el cierre parcial de la ruta de la soberanía sobre la economía y la vida social del Piedemonte Araucano. Este corredor es una de las principales conexiones entre Arauca y Boyacá, por lo que su afectación repercute en el abastecimiento, el comercio, el transporte de pasajeros y el acceso a servicios esenciales. Mientras continúan las labores para recuperar la movilidad, las comunidades mantienen la expectativa de una solución definitiva que permita

Manuel Alexander Pérez Rueda tomó posesión este 20 de julio como representante de la Cámara por el departamento de Arauca en el inicio del nuevo periodo legislativo del Congreso de la República. Con su llegada a la corporación, el Centro Democrático recupera una de las curules territoriales del departamento y comienza un nuevo ciclo de representación política para la región en el legislativo. Durante esta legislatura, Pérez hará parte de la Comisión Segunda Constitucional Permanente, una de las 7 comisiones constitucionales de la Cámara de Representantes. Allí se tramitan proyectos y debates relacionados con asuntos de política internacional, defensa nacional, seguridad, comercio exterior, integración fronteriza y relaciones internacionales, temas de especial importancia para un departamento con las características geográficas y económicas de Arauca. Tras asumir su curul, el representante anunció la radicación de 2 proyectos de ley que, según explicó, buscan atender necesidades prioritarias del departamento. La primera iniciativa propone ampliar la cobertura a los programas de desarrollo con enfoque territorial PEDET para incluir a los municipios de Puerto Rondón, Cravo Norte y Arauca Capital. La segunda plantea aumentar la participación de las regiones productoras de hidrocarburos en la distribución de los recursos provenientes del Sistema General de Regalías. El congresista indicó que estas propuestas hacen parte de la agenda legislativa con la que inicia su gestión en el Congreso y señaló que los alcances específicos de ambos proyectos se conocerán una vez sean publicados oficialmente los textos radicados para su trámite en la Cámara de Representantes. Además de estas iniciativas, Pérez manifestó que su trabajo estará orientado a promover acciones que contribuyan al desarrollo económico y social del departamento. Entre las prioridades mencionó la gestión de mayores inversiones del gobierno nacional, el fortalecimiento de la infraestructura vial, el respaldo al sector agropecuario, el impulso a la actividad energética y la consolidación del comercio en la zona de frontera. El congresista también manifestó que buscará promover acciones que permitan mejorar las condiciones de seguridad y fortalecer la presencia institucional, con el propósito de facilitar la ejecución de proyectos públicos y generar un entorno que favorezca la actividad productiva en los 7 municipios del departamento. Otro de los ejes que planteó será la gestión de iniciativas impulsadas con la frontera colombo-venezolana. Pérez indicó que trabajará para impulsar medidas que faciliten la movilidad, fortalezcan el intercambio comercial dentro de los marcos legales y permitan aprovechar el potencial económico que representa esta condición para Arauca. El nuevo representante ha sostenido que su presencia en la Comisión Segunda permitirá llevar a la discusión nacional las necesidades particulares del departamento, especialmente aquellas relacionadas con la seguridad, el desarrollo rural, la producción de hidrocarburos y el fortalecimiento de sectores estratégicos para la economía regional. Con el inicio del periodo legislativo 2026-2030, Manuel Pérez comienza una etapa en la que deberá traducir estos planteamientos en proyectos de ley, proposiciones, debates de control político y gestiones ante el gobierno nacional, con el objetivo de impulsar iniciativas que respondan a las principales necesidades del departamento de Arauca. Más informaciones, porque Germán Rogelio Rosso Anís también tomó posesión este 20 de julio como representante de la Cámara por el departamento de Arauca para el periodo constitucional 2026-2030, luego de ser reelegido por el Partido Liberal. Con el inicio de una nueva legislatura, el congresista continuará representando el departamento en un congreso que estará caracterizado por la ausencia de mayorías claras y también por la necesidad de acuerdos entre las diferentes fuerzas políticas. Rosso comienza este nuevo periodo después de 4 años de cercanía política con el gobierno del presidente Gustavo Petro, de haber acompañado en Arauca la candidatura presidencial de Iván Cepeda, una posición que contrastó posteriormente con la orientación asumida por la Dirección Nacional del Partido Liberal tras las elecciones presidenciales. Su permanencia en la Cámara de Representantes abre una nueva etapa en la que se espera que su experiencia legislativa y su capacidad de interlocución con el gobierno nacional puedan traducirse en gestiones e iniciativas que respondan a las principales necesidades de Arauca y fortalezcan la representación del departamento en el Congreso de la República. Vamos a una pausa comercial y regresamos con más informaciones en Meridiano 70 Noticias.

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Más información en Meridiano 70 Noticias, porque la emergencia ocasionada por la creciente del río Tame mantiene sin servicio de agua potable a cerca de 42 mil habitantes del casco urbano del municipio, en donde la avalancha registrada hace aproximadamente una semana provocó graves daños en la infraestructura de captación y conducción del acueducto, dejando fuera de funcionamiento uno de los servicios públicos más importantes para la comunidad. De acuerdo con la empresa municipal de servicios públicos de Tame, Caribabare ESP, con la fuerza de la creciente destruyó cerca de 300 metros de la línea de aducción ubicada entre la Boca Tome y los desarenadores, además de tres de las tuberías principales que abastecen el sistema. A esto se suman daños en aproximadamente 200 metros en la línea de conducción que transporta el agua hacia la planta de tratamiento. El gerente de Caribabare ESP, Julián Enriquez Sierra, aseguró que se trata de una de las mayores afectaciones que ha sufrido el sistema de acueducto del municipio. Según explicó, la avalancha arrasó prácticamente toda la línea de aducción, una situación que obligó a activar de inmediato un plan de contingencia para atender las necesidades más urgentes de la población. Desde los primeros días de la emergencia, la distribución del agua se realiza mediante carrotanques que recorren los diferentes barrios del casco urbano. La entrega se coordina con los presidentes de la Junta de Acción Comunal, quienes apoyan la organización de los cronogramas para garantizar que el suministro pueda llegar al mayor número posible de familias. Sin embargo, la demanda supera la capacidad del plan de contingencia. Mientras esperan la llegada de los carrotanques, numerosos habitantes han debido acudir a quebradas, caños y otras fuentes hídricas cercanas para obtener agua destinada a labores domésticas, una situación que ha complicado la rutina diaria de miles de personas. Las labores de evacuación y recuperación también han enfrentado dificultades debido a las condiciones climáticas. Durante varios días, el alto caudal del río impidió el ingreso seguro de maquinaria y personal técnico. Solo después de desviar parcialmente el cauce, pues fue posible iniciar una inspección detallada para establecer el alcance real de los daños y definir las obras que deberán ejecutarse, porque las primeras estimaciones indican que la reconstrucción del sistema de captación y conducción requerirá una inversión que oscila entre los 5 mil y 8 mil millones de pesos, aunque el valor definitivo dependerá de los estudios técnicos que actualmente se encuentran en desarrollo, en donde también se ha mencionado por parte de la alcaldía de Tame que pues ya han llegado y pues ya está en camino la planta potabilizadora de emergencia que llegará al municipio en las próximas horas para ejercer y fortalecer las acciones de respuesta frente a la contingencia en el suministro de agua. Pues un apoyo que realiza la alcaldía de Bogotá en una gestión pues de José Ángel Muñoz, en donde pues demuestra que pues, la solidaridad entre territorios pues hace la diferencia en los momentos más difíciles, menciona la alcaldía. Escuchemos más información.

0: es parte también de ese video que estamos brindando a través de redes sociales sobre lo que ha llegado a fortalecer allí al municipio de Tame, una planta potabilizadora de emergencia en el municipio de Tame. Estaremos ampliando más informaciones en las próximas horas sobre lo que consiste este sistema que pues va a apoyar estas acciones allí en el municipio de Tame, donde la Gobernación de Arauca, la Alcaldía de Tame y Caribabare SP trabajan en la estructuración del proyecto con el que se buscarán los recursos necesarios para reconstruir la infraestructura destruida. Mientras tanto, las autoridades pues no se han conocido fechas para el restablecimiento total del servicio, por lo que las medidas de contingencia continuarán mientras avanzan las obras que permitan devolver el suministro de agua potable a los más de 42 mil habitantes afectados por esta emergencia. Más informaciones en Meridiano 70 Noticias, porque durante la instalación del nuevo periodo legislativo del Congreso de la República, el presidente Gustavo Petro pronunció el que fue su último discurso ante el legislativo como jefe de Estado, pues la intervención donde estuvo centrada en un balance de su administración en la defensa de las principales reformas promovidas por su gobierno y en la postura que asumirá el sector político que lidera una vez entregue la presidencia el próximo 7 de agosto. A lo largo de su intervención, Petro destacó indicadores económicos y sociales que, según afirmó, reflejan los avances alcanzados durante su administración. También reivindicó el alcance de las reformas impulsadas en diferentes sectores y sostuvo que su proyecto político continuará vigente desde la oposición. En ese contexto, anunció que seguirá al frente del pacto histórico y advirtió que ese movimiento promoverá movilizaciones ciudadanas si el próximo gobierno intenta modificar o desmontar las políticas que considera fundamentales. El mandatario también reiteró sus cuestionamientos frente al resultado de las recientes elecciones presidenciales, aunque insistió en señalar presuntas irregularidades durante el proceso electoral. Hasta el momento, esas afirmaciones no han estado acompañadas de pruebas públicas que demuestren un fraude con capacidad de alterar el resultado oficial certificado por las autoridades electorales. La jornada en el Capitolio Nacional comenzó con retrasos debido a que la sesión prevista a las 3 de la tarde debió entrar en receso mientras esperaba la llegada del presidente. Esta situación aplazó el inicio de la ceremonia de instalación del Congreso, que incluyó el discurso presidencial, la elección de las mesas directivas y las intervenciones de los partidos y movimientos declarados en oposición. Al concluir su intervención, Petro abandonó el recinto sin permanecer para escuchar la totalidad de las respuestas de las bancadas de oposición. El hecho fue interpretado por distintos sectores políticos como un gesto que contrastó con el llamado del debate democrático expresado durante su discurso y generó reacciones en medio del inicio del nuevo periodo legislativo. Escuchemos las declaraciones por parte del presidente Gustavo Petro, en el cual en su intervención allí en el Capitolio Nacional pues se ha referido en lo que fue pues en uno de los de esos aspectos de lo que mencionó como resumen de lo que fue su gobierno. Alrededor de 1 hora y 48 minutos fue su discurso, y esa es parte de estas declaraciones que brindó allí en el Congreso de la República, en donde allí pues en la instalación del nuevo periodo de sesiones ordinarias, el presidente Gustavo Petro defendió las denuncias que ha realizado a lo largo de su trayectoria política y ha asegurado que cuenta con pruebas. Es parte de lo que pues ha mencionado de forma reiterativa en las últimas semanas. Escuchemos parte de lo que fue esta intervención.
1: Yo entré aquí hace 35 años, por primera vez, joven, 30 años tenía más o menos, como representante a la Cámara por Cundinamarca, electo popularmente, miembro de la bancada del M-19, después de la Asamblea Nacional Constituyente. Fui de la primera generación de congresistas después de declarada la Constitución de 1991 y derogada Constitución de 1886, que yo nunca acepté, ni mis compañeros ni compañeras. Me dio vivió entre una constitución y otra. Un siglo duró la del 86. Fue el Partido Liberal en la historia, no voy a repetir esa historia aquí, obviamente, quien se enfrentó durante casi todo ese siglo, unas veces armado, otras veces desarmado, a una constitución autoritaria que consideraba no propia para Colombia, y fracasó en el intento muchas veces. Finalmente todo terminó en un genocidio liberal del entonces y un acuerdo de paz entre liberales y conservadores. Siempre nuestra historia ha estado mediada entre la guerra, las armas y la paz, siempre, desde que Bolívar sacó esta bandera, que es la bandera que aún se usa en los uniformes y en las insignias de la Armada Nacional, porque también fue bandera del gran almirante, lo ascendí yo, gran almirante José Prudencio Padilla. Ese recorrido, y seré breve porque quiero dejarles es datos de evaluación del gobierno, punto de partida, línea de base, dicen los tecnócratas, para lo que seguirá en el futuro. No podemos predecirlo, ustedes tendrán la oportunidad de comparar, de evaluar, de saber si vamos mejor o no. Verán ustedes en este recinto al que acudí como parlamentario, vean los 8 años como gobernante en la alcaldía de Bogotá o en la presidencia de la República, o los 20 y pico como parlamentario. Nunca presidente del Senado y del Congreso hice un debate sin pruebas. Nunca. Esa es mi fama aquí. Y nunca fui amonestado por la justicia en relación a que hubiera dicho una calumnia, una injuria. Nunca. Usted lo sabe, no sé si estuve esa vez. Pero durante 10 años de vida parlamentaria me dediqué a varios debates en la Cámara y en el Senado, para descubrir con nombre propio quienes aquí se sentaban en relación permanente con el narcoparamilitarismo, y terminó todo en que todo era cierto, todas las pruebas eran ciertas, confesaron, y el 35% del Senado de la República terminó preso, o por mí, por la Corte Suprema de Justicia. Entonces, le recuerdo eso, presidente, porque usted me exige pruebas y siempre las he dado. ¿No desconfíe en mí?
0: Con esa intervención, Gustavo Petro cerró su participación en la instalación del Congreso como presidente de la República. Más allá del balance de gestión, el mensaje pues ha dejado en evidencia el tono político con el que buscará actuar una vez concluya su mandato. En un escenario donde el pacto histórico pasará a ejercer el papel de oposición frente al gobierno del presidente electo de Abelardo de la Espriella. Más informaciones en Meridiano 70 Noticias, porque luego de la intervención del presidente Gustavo Petro durante la instalación del nuevo Congreso de la República, los partidos declarados en oposición hicieron uso del derecho de réplica para presentar su balance sobre los 4 años de gobierno y exponer la posición política con la que cierran este periodo y afrontan la nueva etapa institucional del país. Uno de los primeros en intervenir fue el representante de la Cámara, Julio César Triana, de Cambio Radical, quien cuestionó los resultados de la política de paz total, los casos de corrupción que afectaron a la administración saliente y las declaraciones del presidente relacionadas con el resultado de las elecciones presidenciales. El congresista sostuvo que el próximo gobierno deberá garantizar el ejercicio de la oposición y contribuir a disminuir el clima de polarización política que a su juicio se profundizó durante los últimos años. Durante su intervención, Triana también recordó al senador Miguel Uribe Turbay Bahía afirmó que su asesinato representa una de las expresiones más preocupantes del deterioro de la seguridad en el país. En ese contexto ha insistido en la necesidad de fortalecer las instituciones y enfrentar con mayor contundencia el accionar de los grupos armados y organizaciones criminales. Escuchemos parte de la intervención del senador Julio César Triana, del representante Julio César Triana, donde se ha referido al presidente Gustavo Petro, abro comillas, su verdadera impronta fue la retórica vacía, el populismo y su permanente deseo de dejar a Colombia profundamente polarizada, cierro comillas. Escuchemos parte de su intervención.
2: Y hoy puedo afirmar que lo único que hemos visto estos 4 años ha sido retórica y populismo y un permanente deseo de dejar a una Colombia profundamente polarizada. Esta es, señores congresistas y colombianos que me están viendo, esta es la primera vez que un Congreso toma posesión en medio de marchas y protestas promovidas por el propio y el mismo presidente. Esta es la primera vez que un presidente desconoce el resultado de unas elecciones porque no ganó el candidato de él. Esta vez es la primera vez que Colombia contó con un presidente que compartió tarima con los más peligrosos jefes de bandas criminales de este país.
0: Por su parte, el senador Andrés Forero del Centro Democrático defendió el trabajo realizado por su partido desde la oposición durante el gobierno de Gustavo Petro. Señaló que esta labor que ejerció con firmeza frente a las políticas oficiales, pero dentro del respeto por las instituciones y también por quienes pensaban diferente, pues en su intervención también formuló críticas a la gestión en materia de salud, seguridad y política de paz, al considerar que varias de estas decisiones terminaron favoreciendo escenarios de mayor violencia e impunidad. Es uno de los momentos más emotivos de su discurso. Estuvo dedicado a Miguel Uribe Turbaya, quien recordó como compañero de bancada y amigo cercano. Forero destacó su trayectoria política, su defensa de la democracia y de las instituciones, y aseguró que su legado continuará siendo una referencia para quienes integran el Centro Democrático. Escuchemos parte de la intervención en donde el senador Andrés Forero también se ha pronunciado en lo que fue la réplica de la oposición en la instalación de las sesiones ordinarias del 20 de julio. Escuchemos.
3: La nuestra ha sido una oposición férrea e implacable, pero no sorda ni desleal. Reconocemos en nuestros opositores legítimos contradictores en democracia y no enemigos a los que hay que destruir. Y por eso, a pesar de nuestra firmeza, rigor y tenacidad, al mismo tiempo que hemos sido francos, dialogantes y constructivos, realizando más de 75 debates de control político, pero al mismo tiempo radicando más de 130 proyectos de ley.
0: El homenaje también pues se reflejó en la plenaria, donde los congresistas de esta colectividad exhibieron fotografías y mensajes de la memoria del dirigente asesinado. Pues esto en relación a lo que fue el homenaje de Miguel Uribe Turbay, en donde pues su ausencia pues ha marcado uno de estos lo que se menciona aquí es que ha marcado pues uno de los momentos más significativos de la instalación del nuevo Congreso, en una jornada que estuvo acompañada por llamados a fortalecer las garantías de esto para el ejercicio de la política y rechazar cualquier forma de violencia contra quienes participan en la vida democrática del país. Escuchemos las declaraciones por parte del el senador, que también se ha mencionado, o sea, también pues tomó vocería frente a lo que fue este homenaje, que también en lo que fue en este discurso de oposición, en donde también allí en la réplica de oposición durante la instalación del Congreso, pues brindó más detalles y también pues hizo este reconocimiento en esa instalación. Escuchemos.

0: primero rendirle un sentido homenaje a nuestro mártir, a nuestro querido amigo Miguel Uribe, a ese político formidable y ser humano excepcional que atestiguó con el sacrificio supremo su amor por Colombia y su futuro, y que se ha convertido para nosotros en inspiración, en guía y estímulo para seguir trabajando incansablemente por un país en el que ningún niño tenga que repetir la tragedia que él y su hijo Alejandro tuvieron que vivir. Queremos un país en el que defender lo que se cree no cueste la vida. También le hacemos a nadie, naturalmente. Eso es lo que hemos dicho, que a nadie le cueste la vida.
1: Fueron parte de esta intervención al cierre de lo que fue este recurso o también réplica de oposición por parte de lo que fue por la Cámara de Representantes y el Senado en esta intervención que pues, formó parte de esa instalación del nuevo periodo constitucional 2026-2030 y es también de lo que pues, forma parte de esta conversación que pues en las próximas horas pues generará también observación y también pues las diferentes posiciones del Congreso y también cómo avanzará este desarrollo en el Congreso durante los próximos 4 años en temas de conversación, debate, también la representación política allí en esos escenarios y pues también si esto también forma parte de confrontaciones de diferentes conversaciones políticas pues también formará pues parte de esa observación que avanzará en los próximos años y también pues desde estas primeras semanas cómo avanzará esta conversación en el Congreso. Más información en Meridiano 70 Noticias antes de la pausa comercial, porque un presunto plan para atentar contra la vida del presidente electo Abelardo de la Estrella fue denunciado este lunes por su equipo de seguridad, que aseguró haber recibido información de inteligencia relacionada con posibles amenazas durante el desarrollo de la agenda de empalmes regionales que adelanta antes de asumir la presidencia de la República. De acuerdo con el comunicado divulgado por el equipo del mandatario electo, los reportes conocidos por las autoridades advierten sobre un supuesto ofrecimiento de hasta 3 mil millones de pesos que habría sido realizado por integrantes del ELN y de las disidencias de las FARC para ejecutar un atentado contra De la Espriella. La información también señala que existirían posibles intentos de infiltración en ruedas de prensa, encuentros ciudadanos y otras actividades públicas programadas por el presidente electo. Según el documento, los escenarios con presencia de niños, adultos mayores y un alto número de asistentes serían considerados especialmente vulnerables, razón por la cual se fortalecerán los esquemas de protección. Pese a las alertas, el equipo de Abelardo de la Espriella informó que la agenda de trabajo prevista para las próximas semanas continuará desarrollándose con normalidad. No obstante, indicó que se adoptarán medidas extraordinarias de seguridad para proteger tanto al presidente electo como a las personas que participen en los diferentes eventos programados en el país. En el comunicado también se solicita a los organismos competentes avanzar en las investigaciones para que se pueda establecer el origen de la información de inteligencia, verificar su alcance, identificar a los presuntos responsables y adoptar las acciones preventivas que resulten necesarias para evitar cualquier riesgo contra la integridad del mandatario electo o de la población civil. La denuncia se conoce a pocos días de la posesión presidencial del próximo 7 de agosto y en medio del proceso de transición entre el gobierno saliente y la administración entrante, hasta el cierre de esa información ni la Policía Nacional ni la Fiscalía General de la Nación ni el Ministerio de Defensa han emitido un pronunciamiento oficial sobre el contenido del comunicado divulgado por el equipo de seguridad de Abelardo de la Espriella. Vamos a una pausa comercial y regresamos con la actualidad internacional de Meridiano 70 Noticias.

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0: Venezuela enfrenta uno de los mayores procesos de reconstrucción de su historia reciente, luego de los dos terremotos de magnitud 7.2 y 7.5, 7.2 y 7.5, perdón, que golpearon al país y dejaron cerca de 5.000 personas fallecidas. Mientras continúan la remoción de escombros y la atención a las de las comunidades afectadas, organismos internacionales y especialistas comienzan a calcular el impacto económico de la emergencia. Una evaluación preliminar del Programa de las Naciones Unidas para el Desarrollo estimó en 6.700 millones de dólares las pérdidas físicas directas. Este cálculo incluye principalmente viviendas y establecimientos comerciales, pero no contempla por completo los daños de largo plazo en hospitales, vías, puertos, redes de servicios públicos y otras obras esenciales. Las estimaciones aumentan cuando se analiza la reconstrucción integral. Economistas venezolanos calculan que recuperar las zonas afectadas de manera ordenada con estudios de suelo y nuevas normas de construcción podría requerir entre 12.000 y 15.000 millones de dólares. Otras proyecciones advierten que la recuperación de la infraestructura básica podría a recuperar los 20.000 millones, mientras los escenarios más pesimistas sitúan el impacto económico total por encima de los 37.000 millones de dólares. El principal obstáculo será encontrar los recursos. Venezuela llega a esta emergencia con una economía debilitada, restricciones presupuestarias y pocas reservas disponibles para asumir por cuenta propia el costo de las obras. La asistencia internacional anunciada supera los 780 millones de dólares. Es una cifra que apenas cubre una parte de las necesidades inmediatas. Ante ese panorama, la reconstrucción dependerá de mecanismos de financiamiento con organismos multilaterales y de la participación de gobiernos, empresas y entidades humanitarias. La administración encargada del gobierno anunció la creación de fondos para atender infraestructura y vivienda, entre ellos una cuenta administrada a través del Banco de Desarrollo de América Latina y el Caribe, con compromisos de auditoría y seguimiento sobre el uso del dinero. A la dificultad financiera se le suma la falta de profesionales especializados. Una parte importante de los ingenieros, arquitectos, técnicos y trabajadores capacitados salió del país durante los últimos años. Expertos estiman que Venezuela necesitaría contratar o facilitar el regreso entre 1.000 y 2.000 profesionales, además de unos 15.000 técnicos, solamente para avanzar en la estabilización inicial de los sectores más afectados. La magnitud de la emergencia también obligó al Colegio de Ingenieros de Venezuela a preparar estudiantes para apoyar la inspección de inmuebles. Antes de comenzar nuevas construcciones, los especialistas recomiendan actualizar los mapas de fallas geológicas, realizar estudios de resistencia de suelos y establecer criterios más críticos de sismorresistencia, especialmente en La Guaira y los valles de Caracas. Más de 17.000 familias necesitan soluciones habitacionales seguras. Los expertos advierten que la recuperación no debe limitarse a reconstruir lo que existía antes del desastre, sino que debe evitar nuevas edificaciones informales en laderas inestables y zonas expuestas a movimientos sísmicos. Mientras se discuten las fuentes de financiación y los planes de largo plazo, miles de sobrevivientes intentan recuperar una parte de su vida cotidiana. En sectores de La Guaira, algunas viviendas permanecen en pie, pero las redes de agua y otros servicios quedaron averiadas. Varias familias deben desplazarse hasta los puntos de distribución habilitados por voluntarios y delegaciones internacionales para conseguir alimentos y agua potable. La reconstrucción será un proceso prolongado que deberá combinar de atención humanitaria, recuperación de servicios, vivienda segura y vigilancia sobre el manejo de los recursos. Además de levantar nuevamente las zonas destruidas, Venezuela tendrá que recuperar capacidad técnica, confianza institucional y condiciones que permitan responder a las necesidades de una población que aún continúa entre los escombros y la incertidumbre.
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0: España. España volvió a la cima del mundo, a la cima del fútbol mundial. De 16 años después de su primera consagración, la selección dirigida por Luis de la Fuente derrotó 1-0 a Argentina en la final disputada en el MetLife Stadium de Nueva Jersey y levantó la segunda Copa del Mundo de su historia, después del título conseguido en Sudáfrica 2010. El conjunto español tomó el control del balón desde los primeros minutos y buscó imponer su juego de pases frente a una Argentina concentrada principalmente en el orden defensivo. Lamine Yamal, Mikel Oyarzabal y Marco Cucurella tuvieron las primeras aproximaciones, aunque Emiliano Martínez respondió en el arco y mantuvo el empate durante un primer tiempo sin goles. España elevó la presión en la segunda parte y acumuló nuevas oportunidades por medio de Alex Baena, Ferran Torres, Pedri, Pau Cubarsí y Aymeric Laporte. Argentina resistió con el trabajo de su defensa y las intervenciones de Martínez, pero tuvo dificultades para acercarse con peligro al área rival y generar opciones claras en ataque. El panorama pues se hizo más complejo para la selección suramericana después de la expulsión de Enzo Fernández antes de concluir el tiempo reglamentario. Con un jugador menos, Argentina logró llevar el encuentro a la largue, donde Martínez volvió a intervenir ante un remate de Nico Williams. El propio atacante español alcanzó a marcar, pero la acción fue anulada por una falta previa. La resistencia argentina terminó en el minuto 206. Nico Williams controló el balón y habilitó una acción que Ferran Torres definió para marcar el único gol de la final. Argentina buscó el empate durante los minutos restantes, pero España protegió la ventaja y confirmó un título construido a partir del dominio que mostró durante buena parte del torneo. La consagración también estuvo acompañada por varios reconocimientos individuales. Rodri Hernández, capitán y referente del mediocampo español, recibió el Balón de Oro como mejor jugador del Mundial. Lionel Messi fue reconocido entre los futbolistas más destacados del certamen, en la que fue su última participación en una Copa del Mundo. Unai Simón obtuvo el Guante de Oro como mejor arquero después de recibir apenas un gol en 8 partidos. El guardameta español completó además una extensa racha de imbatibilidad que superó el registro establecido por el italiano Walter Senga en el Mundial de 1990. Ferran Torres, autor de la anotación decisiva, fue elegido como el mejor jugador de la final. Por su parte, Pau Cubarsí recibió el premio al mejor futbolista joven luego de consolidarse como una pieza importante en la defensa del equipo campeón. El botín de oro quedó en manos de Kylian Mbappé, quien terminó como máximo goleador del Mundial con 10 anotaciones. El delantero francés elevó a 22 su cifra de goles en Copas del Mundo y superó los registros históricos de Miroslav Klose y Lionel Messi. España cerró así una campaña en la que fue creciendo después de comenzar con un empate frente a Cabo Verde. Su propuesta ofensiva, la seguridad defensiva y la regularidad de sus principales figuras le permitieron quedarse con el título y dominar buena parte de los premios entregados al finalizar el Mundial 2026.
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0: Este martes 21 de julio del 2026, la tasa representativa del mercado en Colombia se ubicó en 3.262 pesos con 58 centavos por dólar, registra un incremento frente al lunes 20 de julio de 2026, cuando la cotización fue de 3.221 pesos con 41 centavos. La variación fue de 41 pesos con 17 centavos más, equivale a un aumento del 1,28%. Con esa información llegamos al final de esta emisión de Meridiano 70 Noticias. Gracias por acompañarnos y por mantenerse informados a través de nuestra señal. 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Todo un equipo les ha llevado a ustedes esas informaciones: en la dirección Carlos Alberto Jaimes Castro, en la producción Alberto Cadena, en transmisores Ramón Gámez y en la presentación de las informaciones Carlos Chía. Lo dejamos con el mensaje de vida del padre Jim Martínez, la palabra de Dios para hoy, y nos conectamos mañana con más informaciones en Meridiano 70 Noticias y poder brindar más informaciones que se avanzan en las últimas horas. Buen día para todos.
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3: Bienvenidos a este espacio.
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3: Bienvenidos a este espacio, reflexionemos el Evangelio en familia. Un saludo fraterno para todos ustedes, queridos hermanos. Hoy el Evangelio nos invita a descubrir quiénes forman verdaderamente la familia de Jesús y cómo el amor de Dios se muestra viviendo su voluntad. Los invito a consagrar este día en el nombre del Padre, del Hijo y del Espíritu Santo. Amén. Del Evangelio según San Mateo, capítulo 12, del 46 al 50. En aquel tiempo estaba Jesús hablando a la gente cuando su madre y sus hermanos se presentaron fuera tratando.
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4: Una de la tarde, 11 minutos.

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0: Una de la tarde, 19 minutos.
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0: Mariano Ferro. Y la verdad es que a mí me encanta esto de los MGM.
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2: 1:24 p.m.
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1: 1:32 PM.
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0: Una de la tarde, 37 minutos.
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1: 1:43 PM.
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1: 1:00 p.m, 56 minutos.
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3: Pueblo araucano, les habla Martín Gaona para compartir con ustedes el lanzamiento de mi libro Al Café y a los Caballos, que pueden adquirirlo en las principales librerías de la ciudad y en mi casa de habitación, calle 17-1735, barrio Cristo Rey.

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0: 2 de la tarde, 22 minutos.
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1: 2:26 PM.
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0: 2 de la tarde, 51 minutos.
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1: 2 de la tarde, 57 minutos.
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1: 3 de la tarde, 56 minutos.

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0: Amables oyentes, muy pero muy buenas tardes, cordial saludo, bienvenidos a Trochando Recuerdos, el programa llanerísimo de Radio Meridiano 70, la emisora que se siente y se ve. Es un verdadero placer laborar para ustedes en la planta transmisora. Está nuestro compañero de labores Ramón Gámez Romero. Parte técnica y plataformas digitales, el ingeniero de sonido Carlos Chía. Presentación del programa, este amigo y servidor de ustedes, Jaime García Talla. Estamos todos bajo la dirección general de nuestro gerente, el doctor Carlos Alberto Jaime Castro. Hoy, queridos amigos, es martes 21 de julio del año 2026. Y en este día felicitamos de manera muy especial a todos los cumpleañeros. Rogamos a Dios y a la Santísima Virgen les concedan largos años de feliz existencia, mucha salud, éxito, prosperidad y bendiciones. Mi eterno agradecimiento a mi Padre Dios Todopoderoso y a la Santísima Virgen que me conceden vida y salud para estar con ustedes y ofrecerles un programa más de Trochando Recuerdos. Queridos y amables oyentes, en esta tarde de este día, martes 21, tenemos la grata visita que nos hace una de las grandes estrellas de la canción llanera de nuestro querido Colombia. Les hablo de la cantante coleadora Carmen Tovar, que esta tarde nos hace el grato honor de estar con nosotros porque vamos a dialogar con ella para conocer más sobre su vida artística, sobre sus últimos temas que ha grabado y los proyectos que ya pues tiene pendiente para este resto del año. Carmen, bienvenida a Trochando Recuerdos.
1: Muchísimas gracias, don Jaime. Primeramente, darle gracias a Dios por permitirme estar en estos micrófonos nuevamente, como lo es la Casa Meridiano 70, que es la casa de nosotros los artistas. Y de verdad agradecerle por su invitación, y aquí estamos aceptando su invitación para hablar contigo de todo lo que sea llano.
0: Sí, señor. Y claro, usted es una de las grandes exponentes de nuestra música llanera y además de uno de los grandes deportes del hombre llanero como es el coleo. Carmen, en estos últimos días de... No en estos últimos días, sino en estos últimos tiempos, ¿cómo le ha ido en la parte folclórica que usted combina con el coleo?
1: Bueno, ahorita en este momento pues hemos estado activos, don Jaime, hemos estado haciendo el trabajo. Tú sabes que como tal, uno como artista tiene que insistir, persistir para llegar al éxito. Esa es una de las cosas que tenemos que tener todos los artistas que están comenzando, los que vamos ya, como quien dice, en un nivel más o menos. Y los grandes artistas, bueno, ya no necesitan mucha publicidad, pero más sin embargo, hay que trabajar, hay que hacer nuevos temas, hay que componer al amor, al desamor, al llano. O sea, son tradiciones que no las podemos dejar perder. Y yo creo que en eso he estado componiendo, llevando el folclore a otro nivel, activo siempre. Había estado ahorita sin poder grabar un nuevo tema, pero bueno, hoy ya vinimos con esa buena noticia de que Carmen Tovar en este momento sacó una producción, no es de mi letra, pero bueno, estamos haciendo el trabajo, como te digo. Y las proyecciones, claro, cantar para allá y para acá. En estos días estuve en Puerto Carreño, Vichada, haciendo una presentación. Estuvimos por allí y pues gracias a Dios me fue bien. El público de Puerto Carreño es espectacular y de verdad que es grato para uno como artista visitar una parte donde la gente le guste lo que uno hace. Claro. Y que hemos venido creciendo, don Jaimito, con mis propias canciones, porque ya en este momento podría decir que ya tengo un repertorio bastante amplio para cantar hora y media o lo que una organización de X evento nos
0: exija, ¿no?
1: Ajá. Entonces, todas estas cosas pues son gracias a Dios primeramente que me ha hecho crecer en este ámbito. Hemos tenido mucho acogimiento en Venezuela Por cierto que Venezuela es...
0: Eso le iba a decir, casa. Venezuela le ha dado una buena acogida, ¿no?
1: Sí, los venezolanos son otro nivel, don Jaime. De verdad que es otra tierra, es otra vaina. Cuando uno se presenta allí, créame que uno se siente como si estuviera en su propia casa.
0: Claro.
1: Porque es diferente el aprecio, el...
0: La atención, el, no el, todo.
1: Ajá, la atención. Y le gusta lo que uno hace. Claro, no es tan sencillo tampoco, porque si bien sabemos, en Venezuela hay muchísimos artistas buenos.
0: Mucho talento, sí, pero...
1: Demasiado. Entonces, para entrar en Venezuela no es tan sencillo, no es fácil, pero pues tampoco es imposible, por decirlo de esa manera. Y pues yo le doy gracias a Dios primero que todo, porque he tenido esa oportunidad y esa receptividad del pueblo venezolano como tal.
0: Bueno, Carmen, cuando son las 4 con 11 minutos, como el tiempo es corto, es una hora, vamos a que nuestros queridos y amables oyentes disfruten de sus canciones. Vamos a iniciar con este tema que fue uno de los grandes éxitos de Carmen Tovar y sigue siendo uno de los grandes éxitos, Cantando y Coleando.

0: Tenemos las 4:14, queridos amigos. Este es Escarminando Recuerdos hoy con la grata visita que nos hace la cantante coleadora, nuestra querida y apreciada amiga Carmen Tovar. Aquí atrochando recuerdos, estamos conversando con esta gran mujer que ha tenido últimamente grandes éxitos, como ella lo decía. Ha tenido una gran acogida allí en la hermana República de Venezuela. ¿Qué otros proyectos tiene Carmen?
1: Ahorita en esos momentos tenemos la oportunidad de contar con un equipo de trabajo, pues fue renovado, la verdad, en su totalidad. A principio, pues bueno, pensé que se había terminado la cuestión de lo de la agrupación, porque pues se me regaron los muchachos por cuestiones de trabajo, toda esa cuestión. Entonces unos viajaron, otros se quedaron y bueno. Pero lo importante de esto es buscar la gente y estar activos, y lo que le digo, crear proyección. Ahorita estamos en este momento, hace tres días se hizo el lanzamiento de esta nueva canción, que más adelante vamos a estar hablando de ella, por supuesto. Y ahorita tenemos pronosticado dedicarnos más ya a la parte de difusión y buscar estratégicamente las oportunidades para nuestro gran equipo de trabajo, que está conformado por 9 personas en este momento.
0: 9 personas tienen en el grupo que la acompañan.
1: Sí, señor. En este momento cuento con el respaldo de los 5 músicos, entre ellos un bandolista, un arpista, un maraquero, un bajista y un cuatrista, por supuesto. Y también estamos trabajando con un muchacho.
0: La coordinadora de su...
1: Sí. Estamos trabajando con Jordi Noriega, quien es una persona que me ha tendido mucho la mano en estos últimos tiempos, pues se comprometió, me ayudó a sacar un video espectacular, porque la gente pues habla por sí solo. El trabajo de uno habla por sí solo, don Jaime, y yo no tengo otra cosa que decir sino gracias a Dios que han llegado personas muy valiosas a mi equipo de trabajo, por ejemplo como Jordi, que es un muchacho muy, ¿cómo te digo?, con una mentalidad muy fuerte, muy berraca para este tema de lo que tiene que ver con el marketing digital, que es muy importante para nosotros los artistas empezar a manejar esto. Las redes sociales, pues incluso uno maneja su canales, su TikTok, Instagram, Facebook, YouTube, pero hasta ahí. Pero hay otras plataformas digitales que también,
0: claro,
1: necesitan de alguien que sepa, de alguien que las manipule bien. En este caso, pues le quise decir a Jordi a ver si él me acompañaba en este proceso, y pues gracias a la doctora Lina también, que metió la manito por mí, le dijo, necesito que reconsidere el apoyo a Carmen Tovar en la cuestión de lo que tiene que ver con los videos, con las redes sociales, con las plataformas digitales. Entonces, gracias a la doctora Lina María Garrido, que por medio de ella se
0: ha
1: hizo,
0: colaborado grandemente.
1: Sí, ella hizo la gestión, le habló a Jordi para que Jordi me colaborara y me apoyara en este sentido. Entonces, esas son cosas que uno tiene que agradecerlas, don Jaime. Por encima de todo, tengo una amistad bonita con ella. Y no me interesa la parte política ni nada de eso, me importa la personalidad,
0: claro,
1: que
0: claro,
1: ha sido Lina conmigo. Y eso no lo hace con cualquier persona, de decirle, mira, fulano, ayúdale a tal persona de tal manera. Entonces, de esa manera hemos consolidado ese equipo de trabajo. Y también tengo en mi equipo de trabajo una muchacha que es de Guasdualito, se llama Alejandra Coirán.
0: ¿Ella es la que le hace la parte publicitaria?
1: Ella es la que hace la parte publicitaria, ella es la que se encarga de muchas cosas. Hoy no me acompañó para acá porque estaba cayendo un palo de agua en Guasdualito y no pudo venir conmigo para acá, pero ella iba a venir. Obvio, ella hace parte de mi equipo de trabajo y es la que se encarga de tomar las fotos para luego la difusión por redes sociales, porque es muy importante captar todo eso, es todos esos espacios, toda esta cuestión en fotos, en videos, para tener un material de que trabajar todos los días porque las redes sociales no es como la emisora.
0: Claro, sí.
1: Porque en la emisora siempre he dicho, y mi valor absoluto para las emisoras, porque son ustedes, don Jaimito, las personas que suben a un artista y también lo bajan, créame. ¿Por qué lo digo? Porque si por lo menos yo vengo y te visito acá a Meridiano 70, también va en que nosotros los artistas visitamos la emisora y se nos olvida, más nunca mandamos ni un mensajito ni nada de eso por el estilo. Y debe ser lo contrario, porque las redes sociales son 3 días, mientras que las emisoras no. Aquí va a estar mi música no sé por cuántos años.
0: Claro, claro.
1: Quizás no, lo que...
0: Y aquí una está sonando usted muchísimo, sobre todo con grandes temas como ese de...
1: Tierra de Paz sin Frontera.
0: Siempre un tema que ha sonado. No, y no solamente ese, todos los temas que han hecho son muy buenos, todos los temas.
1: Sí, señora,
0: ese por lo menos de que le hizo el Pelón Flores, es un temazo.
1: Cuando
0: ese,
1: yo me ponga buena.
0: Cuando yo me ponga, que ya está muy buena.
1: Ahí vamos haciendo el esfuerzo, Maimito, por cada día mejorar en la parte personal, físicamente. Tú sabes que hay cosas que la gente le dice a uno, mira, corrija esto.
0: Claro.
1: Carmen.
0: No, y mira, Carmen, que te hago, pues te interrumpo un momentico.
1: Sí.
0: Para hacer una comparación desde cuando tú estabas en la escuela de mi compadre Santiago Caroprés, a esta época tú has mejorado en tu voz casi un 100%, te puedo decir. Una voz bastante buena, una voz muy timbrada. Y Carmen Tovar en este momento es una de las grandes figuras de la canción llanera, en su expresión, en su forma de presentarse en un escenario. Entonces, esto vale mucho. Y te felicito porque has sabido cuidar tu estilo propio, ¿no? Que no es un estilo, sino que es propio este estilo de Carmen Tovar.
1: Claro que sí, pues eso es lo que tratamos de manejar día a día, de hacer un camino. En estos días hablaba con el maestro Armando Martínez, que tuve la oportunidad de encontrármelo, y me invitó a su casa. Fuimos a la casa de él con mi equipo de trabajo, incluso andábamos ese día, y me dice, Carmen, yo la felicito porque si tú vienes haciendo un trabajo y tú cantas tus propias canciones y te estás haciendo una base, como el que para una casa, me dijo.
0: Claro.
1: Como el que para un edificio, una casa, una broma. Las bases fundamentales, si tú haces unas bases demasiado de débiles, pues obviamente en cualquier momento se le cae la casa, ¿verdad? Pero si usted hace unas bases bien fuertes, con buen material y aparte
0: sólida,
1: de eso sólidas, pues Carmen, eso le va a durar para el resto de la vida. Así mismo es la música, me dijo. Si tú cantas tus propias canciones, si tú haces ese trabajo que se tiene que hacer, cante lo suyo. Si va a grabar de otras personas, hágalo, sí, está bien, pero hágalo, trate de hacerlo que sean canciones inéditas para que no esté haciendo una vaina que se llama refritando.
0: Sí, claro. Carmen, vamos a la parte musical.
1: Sí, señor.
0: Para que la gente disfrute aún más de su gran voz. Aquí está este tema que se titula Aquí les dejo mi canto.

0: 4:26 Entrochando Recuerdos, el programa llanerísimo de Radio Meridiano 70. Usted nos puede seguir a través de la página de Radio Meridiano 70, meridiano70.co, o también por los 1170 de Radio Meridiano 70 AM. Nos escribe Camilo Díaz, dice: saludos a todos, Dios bendiga siempre a mi madrina, que mi Dios me la bendiga siempre y le dé muchos éxitos en su carrera musical, y que venga por 2,000 pesos al ahijado.
1: Ay, ahijado, no, claro que sí.
0: No se han pedido como hacían antiguamente, padrino.
1: No, mira, es
0: bendición,
1: una,
0: padrino.
1: Bendición, padrino, y padrino, deme mil.
0: Y le ponían la mano, ¿no?
1: Sí.
0: Bueno, también nos escribe el cantador sabanero Jairo Jiménez. Está pues saludando a Carmen Tobar. Y desde San Luis de Palenque nos escribe don Javier Rivera, el gran cantautor allí de San Luis de Palenque, en las costas del río Pauto. Dice que está en sintonía del programa y todos los amigos que a esta hora se conectan con Radio Meridiano 70 y su programa Trochando Recuerdos. Carmen, en esta faceta que usted tiene también como coleadora, ¿cómo le ha ido últimamente?
1: Bueno, Jaimito, tengo que ser sincera y de contarle la verdad a la gente. Porque, primero que todo, pues uno, el llanero se caracteriza por decir la verdad, ¿sí o qué? Tengo ahorita desde el 3 de octubre del año pasado que no sé lo que es practicarlo. Bueno, estuve practicando, sí, pero no he estado en las mangas activas como tal, 100% no. Por muchas razones. Primero, bueno, el coleo se ha vuelto bastante costoso y pues uno tiene tantos compromisos.
0: Claro,
1: y,
0: claro.
1: Y a veces no es ni porque no quiera ir, por lo menos iba a ir a las válidas departamental, pero no pude ir porque el día que estábamos haciendo la cuestión de lo de la, el día que estaban haciendo la cuestión de lo de las válidas, ese día estaba en Morichito, en una presentación que ya pues obviamente estaba programada y pues no, o sea, se me cruzan una cosa con la otra y no puedo, no he podido asistir. Pero no quiere decir que no siga coleando, claro que lo voy a hacer.
0: ¿Cuál fue la última vez que usted coleó, Carmen?
1: El 3 de octubre en el coleo de cantantes que organiza mi amigo Freddy Torre en Panderiporo,
0: Casanare. Ah, eso fue en Casanare, ¿no?
1: Sí.
0: ¿Cómo le fue allí? ¿Bien?
1: Ese fue un evento espectacular, súper bien, gracias a Dios.
0: Hacer de ¿solamente que... coleó? ¿También tuvo la oportunidad de cantar allí?
1: No, en... también ¿no? estuve cantando. Era coleo y parrando. Entonces salimos de lo de la cuestión de lo del coleo y nos integramos todo. Eso fue muy bonito porque todo el mundo se integró y bueno, en fin.
0: ¿A
1: y
0: yo fui, ¿cómo
1: es? Sí, claro. Y yo fui a cantar a este evento porque... pues algo bonito es que nosotros los cantantes deberíamos de ser unidos de esa manera. Y Freddy pues hizo ese evento con tanto coraje, con ese corazón de reunir gente. Y bueno, le cumplimos muchos. El coleo hubieron 60...
0: participantes.
1: 65 cantantes.
0: Ah, ajá.
1: O sea, cantantes, coleadores, algunos, bueno, no tan buenos, pero otros, ajá, que están activos. Y
0: claro,
1: ajá.
0: Claro.
1: Entonces, pues se pasó chévere, lo importante era ir a apoyar el evento de Freddy Torre y pues lo logramos, se hizo la gestión, yo fui, bueno, me patrocinó un señor de allá que le dicen Chepote.
0: Freddy Torre es uno que es cantante,
1: coplero,
0: ¿no?
1: Coplero, coleador, bueno, y sí, cantante
0: él
1: también.
0: Él mismo llegaron unos temas, aquí los tengo en las carpetas de música del programa, están unos temas de Freddy Torre.
1: Sí, él es cantante.

0: cantante también y coplero, pero él fue festivalero en muchas oportunidades como coplero y también como gorrece. Tengo entendido.
1: Bueno, Carmen, vamos a otro tema musical. Este se titula Cuenta Nueva y Borrón. Ese es de su autoría, ¿no?
0: Sí, señores, ese es de mi autoría.
1: Carmen Tovar, su voz, su estilo, Cuenta Nueva y Borrón.

0: 4:34, vamos a unos mensajes de mucha importancia y ya retornamos.
1: Cuatro de la tarde, 34 minutos.
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0: Con 37 minutos. Muchísimas gracias, queridos amigos, por continuar con nosotros. Hoy estamos con la cantante coleadora Carmen Tovar, una de las grandes voces de nuestro folclore llanero. Carmen, se han conectado a su página muchos amigos que la aprecian y la estiman. Por favor, devuélvales el saludo.
7: Claro que sí, don Jaimito. Bueno, empezando por Noemí Lozada, La Perla, que me envía saludos desde Venezuela, San Felipe, Estado Yaracuy. Imagínate, es una bendición de Dios porque...
0: Dígame desde Yaracuy.
7: Estamos lejísimos, estamos super de extremo a extremo. Por aquí también tenemos el saludo de mi ahijado Camilo. Dice, madrina, éxitos y bendiciones. Aldair dice, epa, coplera, échale pa'lante. Aldair Leal es rondoneño, ese es paisano mío.
0: Es de Rondón,
7: sí. Dice Ram Publicidad, saludos, comadre, pa'lante y más nada. Claro que sí, compadre. Sigue. Por aquí tenemos, ¿quién más está? Hola, ¿cómo estás, Carmen? Me dice un muchacho que se hace llamar Jesse Uribe. Y pues la verdad es súper chévere contar con tantos mensajes. Pero aquí dice, saludos desde Guasdualito, éxito y bendiciones. Nos están escuchando de Guasdualito también.
0: Sí, por ahí también está el cantador sabanero Jairo Jiménez. Nos mandó un mensaje, pero nos lo mandó a WhatsApp. Y estamos conectados
7: por aquí dice, la página. Jesús Tenepe de Venezuela, saludos y bendiciones.
0: Uy, Arpa. Jesús Tenepe, un gran cantante.
7: Sí, señor. Por aquí tenemos otro saludo de Wolfram Reyes. Dice, saludos, éxitos. Por aquí Wolfram Reyes, ex-manager de Carlos Guevara y Vitico Castillo. Súper, saludos para usted, mi amor. Por aquí Juli Bernal es una fan que yo tengo, que ella, mejor dicho, es un amor. Ayer estaba cumpliendo años y le mandé un video de saludándola y complaciéndola por sus cumpleaños.
0: Claro.
7: Y bueno, es una mujer estupenda. Y ella dice, amo sus canciones. Dice, fan de sus temas. Pues por aquí me dice que me tienen un tema. Coplera, tengo un tema muy bueno para usted. Dice, buenas tardes, bendiciones desde Cogé de Venezuela. Felicidades, colega Carmen Tobar de Mesio Hostos, cantante de Venezuela. El maestro Flavio Cerrada también está conectado con
0: Flavio
7: nosotros.
0: Flavio Cerrada, nada menos.
7: Sí, y dice, saludos y éxito. Está lejos ese hombre también, porque ese, creo que vive por Guanare, por ahí, por esos lados. Dice Yelixa López, la criolla, también es cantante de música llanera. Y dice, Carmencita, bendiciones, mi amor. Gracias, reina. Bueno, desde ya yo comprometo a don Jaimito, cuando vengan a Arauca, los artistas que están conectados.
0: Ah, no, claro.
7: Aquí acuérdense.
0: Esta es la casa de todos los artistas.
7: Aquí tienen que acordarse que tienen que venir a visitar a don Jaime, que sea un compromiso. Tatiana me dice, saludos, Carmen, desde Yopal, Casanare. Excelente tu tema, tú no mereces perdón. Gracias, mi amor. Gracias, Tatiana, de verdad, por escucharnos y por estar atenta ahí. Dice, este es mi número. Por aquí me enviaron el número de la canción, para la canción. Vio que la vaina es en serio. Saludos y bendiciones, Eduardo Jesús López. Pedro Díaz dice, saludos desde Cachipo, Anzuategui, Venezuela también. Dice Yarani Guedes, Carmen, mi amor, saludo desde Guanare, imagínate, Guanare portuguesa, mi otra tierra. Así es, madrina, las bendiciones de Dios, dice Camilo. Por aquí dice que, bueno, él queda comprometido a enviarte los temas, el maestro Demesio Hosto.
0: Claro.
7: Carlos Pérez dice, saludo desde Atocorozal, Casanare. Mira, tenemos gente de todos lados
0: de
7: en este
0: lados,
7: momento.
0: Sí, claro.
7: ¿Cómo va ese lanzamiento? Excelente, estamos promocionando, incluso estamos aquí en la emisora Meridiano 70, que les digo desde ya, síganlo, porque ellos tienen un programa maravilloso los sábados. Y ustedes no se pueden perder eso. Yo tiro risa con las historias de esta gente los sábados. Ay, no, ustedes no se lo pueden perder, ¿verdad que no? Por aquí tenemos también a Flor Díaz, dice, bendiciones, linda, muchas gracias, Alfredo Parra. Ay, Dios mío, tenemos al
0: diamantina.
7: Maestro. Lo voy a traer para acá para el programa.
0: Sí, claro, esa ha venido, la pluma diamantina, es muy bueno.
7: Le voy a decir que me acompañe en estos días. Colidadora del Llano, adentro, mis saludos, dice. Por aquí tenemos otra cantante que se llama Dilla Jure. Ella también quiere promocionarse y bueno, estos micrófonos están abiertos, mi reina. Gabriel dice, hola, mi coleadora. Jorge Azuaje es otro artista de Venezuela.
0: De Venezuela.
7: Y es colega suyo.
0: Sí, también
7: es
0: hace
7: colega
0: radio.
7: Suyo, también hace radio, tiene un programa maravilloso. Él ya también suena la canción nueva mía. Dice, hola, Carmen, saludos desde Pariaguán, Anzuategui, Venezuela.
0: Uy,
7: el Morral del Campesino, sí. La emisora,
0: bueno,
7: el
0: Carmen,
7: programa
0: vamos,
7: de él es el Morral del Campesino.
0: Vamos entonces con otro de sus grandes temas. Este se titula Lindo Romance Llanero, la voz grande de Carmen Tobar, hoy en Trochando Recuerdos.

0: 4:46 minutos en Trochando Recuerdos, el programa llanerísimo de Radio Meridiano 70, los lunes a viernes entre las 4 y las 5 de la tarde. Hoy estamos con la cantante coleadora Carmen Tovar. Bueno, Carmen, antes de que se nos vaya usted por un adiós, sino un hasta luego, queremos preguntarle a Carmen Tovar, ¿qué proyectos hay para este fin de año, Carmen?
1: En ese momento, bueno, estamos sacando una proyección ahorita artística que ya está andando y ya salió. Después de eso, en un mes, mes y medio, Dios mediante, estamos mandando el otro capachazo, como decimos nosotros los criollos. Y después de ese capachazo, pues estamos trabajando en la cuestión de los eventos, las conexiones, todo eso que tiene que ver con las presentaciones, porque ya no es Carmen Tovar la cantante coleadora, sino la empresa musical de Carmen Tovar, la cantante coleadora. Porque si nosotros nos lo proponemos, don Jaimito, a mirarnos como una empresa de proyección o un artista, o mejor dicho, un artista es una empresa. Solo que somos pocos los que lo vemos de esa manera y nos da flojera invertir o ¿para qué invierto? Entonces, las oportunidades sí llegan, amores, pero llegan con la bendición de Dios primero que todo, porque nada se mueve sin que Dios decida. Y segundo, trabajando muchísimo. Esto es, a veces me pongo, Jaime, nostálgica y digo yo, Dios mío, yo no sé ni cómo lo he logrado tanto. Y sí, en serio, a veces se me salen las lágrimas de solo pensar y yo miro, me pongo a ver hacia atrás todo lo que, la vivencia, lo que se ha vivido, muchas cosas. Pero tantas cosas que pasamos los artistas desde que iniciamos, y yo creo que seremos los más grandes, decía el maestro Armando en estos días, uno siempre tiene que contar y siempre le van a pasar cosas, así sea, no joda, el cantante más berraco del mundo, pero siempre le van a pasar cosas, claro, y es cierto.
0: Sí, es cierto,
1: pero hay que luchar, y es la perseverancia, la disciplina que uno le meta a las cosas. Hay adversidades que nos bajan, como que nos dan unos bajonazos que uno dice, oye, ¿para qué insisto? ¿Por qué sigo? Pero no, hay que insistir. En algún momento será, Jaime, yo era lo que soy tan perseverante, y yo quiero ser Carmen Tovar. Yo creo que voy en la mitad de la meta, de verdad.
0: Yo creo que por ahí pasa más de la mitad.
1: Bueno, dejemos que de pronto pase más de la mitad de la meta, pero yo en ese momento me veo en la mitad de la meta, o quizás ya a punto de llegar a la meta, pero solo eso lo decide Dios y las oportunidades que nos lleguen.
0: Bueno, Carmen, por aquí nos escribe Miller Ruiz, dice, buen tema ese que acabó de sonar, el que sonó anteriormente, que se llamó Lindo Romance Llanero. Vamos a oír, ya casi terminando el programa, porque ahorita viene la gran sorpresa que les tiene Carmen, vamos a oír un tema del cantador sabanero Jairo Jiménez, en la voz de Carmen Tovar.
1: Excelente tema, se los recomiendo.
0: Voy a arrancar ese guayabo.

0: 53 minutos entrochando recuerdos del programa llanerísimo de Radio Meridiano 70. Queridos amigos, estamos llegando a la parte final de nuestro programa, pero ahora sí viene el estreno oficial de este tema que nosotros pensábamos que era de la autoría de Carmen Martínez, pero ya les va a contar cómo nace este tema, Tú no mereces perdón.
1: Bueno, esta canción, de verdad fue, esto ha sido una sorpresa, don Jaime. Tengo que contarle en resumido la cuestión de cómo llegó este tema a mis manos. No es de mi autoría, es de la autoría de Brian Setter, una persona que, empezando, no es llanera. Él es, tengo entendido que de Buenaventura, él es costeño. De verdad que a mí me causa mucha impresión ese hombre, porque aparte de que canta excelente, es excelente coplero también. Es borrecia, canta pasaje, canta, o sea, eso es, eso es una broma demasiado de bella en el cuento de la música llanera, porque no es fácil que una persona de por allá de Buenaventura, que no es una parte llanera, cante música llanera. Y eso es súper chévere. Entonces, yo no lo distinguí a él. Lo vi en Arauquita hace 2 años, en el festival. Pero fue como el saludo, hola y ya. Eso fue todo, hola y ya. Y bueno, pasó así de esa manera. No lo volví a ver nunca más. No lo había vuelto a ver porque yo como de los festivales me retiré. Entonces, pues no. Llega la fiesta de Macualo en enero, creo que fue.
0: Ajá, la que hizo por aquí en una finca.
1: Ah, sí, para allí, para los arrecifes. Entonces llega el día de esa fiesta y yo quería ir. No sé, era como una vaina como que me decía, vaya, vaya. Y yo dije, bueno, está bien, vamos a ir a esa fiesta. Y nos fuimos, estaba el Brian ahí. Cuando le dice mi comadre María Moreno, que tú la distingues, la
0: negrita. Sí, claro.
1: Mi comadre le dice, mire, maestro Brian Setter, le presento a mi comadre Carmen Tobar. Ella es cantante. Tal. Dijo, Carmen Tobar, usted es la famosa Carmen Tobar. Y yo le dije, con una risa así como achantada, sí, señor, soy yo. Entonces me dijo, yo pensé que usted era una vieja así bien, una vieja así bien alta, cuerpada. Dijo, no, hombre, si parece una caja de fósforo. Me dijo, lo hago con respeto, me dijo así. Yo le dije, ok, está bien. Acepto todo, le dije yo. Entonces me dijo, mire, yo tengo una letra que la hice para usted. Yo le dije, ¿cómo para mí? Si tú no me distinguías a mí, ¿cómo va a decir que era para mí? Me dijo, yo ya había escuchado sus canciones. Yo ya sé quién es Carmen Tobar, aunque usted no me lo crea. Y yo hice esa canción y yo dije, esa canción se la voy a dar a Carmen Tobar. Y qué coincidencia que se estaba pasando como, o sea, está pasando una cuestión en mi entorno muy referente a la canción. Entonces, cuando la gente escucha la canción, me dice, Carmen, ¿eso tiene nombre y apellido? Y yo, no. Es simplemente una coincidencia. Y yo no le pedí la canción a él, sencillamente él me dijo, le hice esa canción. Y yo dije, bueno, andaba tomado ese día porque usted les echa los traguitos. Y la verdad, yo dije, ni se acordará. No, a los 3 días me llegó la canción, don Jaime. Y apenas que yo escuché, él no me cantó ese día nada. Me dijo, la canción es estupenda, está chévere, es a usted. Esa canción es usted, me dijo. Yo, bueno, la escucharemos, ¿no? Y cuando llega esa canción, llegó a capela, llamé a Pate Perro, que es el cuatrista más antiguo de mi agrupación, y entonces le digo, Pate, venga, que necesito que miremos una canción. Y me dijo, listo, voy media hora. Cuando llegó, le buscamos el tono y empecé a cantar, mire, una canción. Desde ese preciso momento dije, Dios mío, en tus manos pongo este tema, porque va a ser un éxito. Yo lo voy a grabar bajo su permiso.
0: Bueno, queridos amigos, de esta manera llegamos a la parte final de nuestro programa, agradeciendo infinitamente allí en la planta transmisora a nuestro compañero de labores Ramón Gámez Romero. Aquí en la parte técnica estuvo nuestro querido y apreciado amigo Carlos Chía, en la parte técnica y plataformas digitales. Todos bajo la dirección general de nuestro gerente, el doctor Carlos Alberto Jaime Castro, presentación del programa Jaime García. Y los espero, si Dios y la vida lo permite, mañana en punto de las 4. Y aquí está la gran voz de Carmen Tobar estrenando su gran tema, Tú no mereces perdón.
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3: 5 de la tarde, 2 minutos.

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1: 5 de la tarde, 32 minutos.
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continuación, las notas del himno de la República de Colombia. Letra Rafael Núñez, música Orestes Índici. Ejecutando el arpa magistralmente, el maestro Nelson Acevedo.

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1: 6 de la tarde, un minuto.
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1: 6 de la tarde, 6 minutos.
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0: 6 de la tarde, 10 minutos.
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0: 6 de la tarde, 19 minutos.
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0: 6 de la tarde, 19 minutos.
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1: 6 de la tarde, 30 minutos.
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0: 6 de la tarde, 33 minutos.
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0: 6 de la tarde, 33 minutos.
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0: 6:36 PM.
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0: 6:42.
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0: 6:42.
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0: 6:52 PM.
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0: 6:52 PM.
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1: 6 de la tarde, 55 minutos.
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0: 6:59 PM.
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